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0: 20 horas, 19 minutos.
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0: 20:41.
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0: 21 horas, 3 minutos.
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0: 21 horas, 55 minutos.
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1: Las salitreras. Las salitreras del norte chileno fueron centros clave de la extracción del salitre, minera vital en la industria mundial en el siglo XIX y principios del siglo XX. Ubicadas principalmente en el desierto de Atacama, estas plantas fueron el motor económico de Chile durante esa época. A través de duras condiciones laborales, miles de trabajadores, en su mayoría inmigrantes, extraían el mineral. Hoy, muchas de las salitreras son patrimonio histórico, recordando la época dorada del salitre y su impacto en la historia del país.

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1: El 6 de julio del año 1951, el Estado de Chile, con el Decreto Supremo 5058, declaró monumento histórico al conjunto arquitectónico Iglesia y Convento San Francisco de la Alameda, en pleno centro de Santiago, en atención a su significado artístico y espiritual. La Iglesia de San Francisco es uno de los templos católicos más antiguos del país. Su origen se remonta a los albores de la conquista española, ya que la iglesia fue construida en el lugar en el que el conquistador Pedro de Valdivia, afligido por los ataques indígenas contra la recién fundada urbe, prometió a la Virgen una ermita donde venerar la imagen que trajo consigo y que bautizó como Nuestra Señora del Socorro, y a la que los colonizadores atribuían el haber sobrevivido a los ataques de los indígenas. El Cabildo autorizó la instalación de la ermita en ese lugar por ser considerado un paraje lejano y peligroso. Para entonces, la actual Alameda no era sino otro brazo del río Mapocho llamado La Cañada, que actuó durante años como barrera natural entre la ciudad y los territorios de extramuros. Así, el año 1543 se instaló esa ermita. La Orden Franciscana llegó a Chile el año 1553, solo después de la Orden de los Mercedarios. Pedro de Valdivia había cedido la custodia de la ermita a los mercedarios, pero el 17 de marzo de 1554, el Cabildo de Santiago la traspasó a los hermanos franciscanos. El acuerdo fue que, a cambio de 12 solares frente al Cerro Santa Lucía, con grandes extensiones de terreno que se abrían hacia el sur, la Orden Franciscana adquirió la obligación de construir un templo que albergara a la imagen que resguardaba la ermita. Así, en el año 1572, comenzó a levantarse la primera versión de la iglesia con mano de obra indígena. Sin embargo, en un principio esta no fue más que una pequeña capilla de adobe y paja que sucumbió con facilidad al primer sismo de mayor intensidad al que se vio enfrentada, que fue el año 1583. Los franciscanos entonces recurrieron tanto a los feligreses como al rey Felipe II, logrando obtener recursos para comenzar una nueva construcción. Las obras fueron reiniciadas y la iglesia de San Francisco de la Alameda fue terminada el año 1618, con las tareas a cargo de Fray Antonio, quien era aparejador, el equivalente a un arquitecto de la época. Tenía ese templo muros de piedra blanca, una torre, techo artesonado, sacristía y coro con sillería. Las piedras para su construcción fueron traídas desde los cerros que rodean Santiago, la madera desde los bosques de la Dehesa, y los pilares fueron hechos con cipreses cordilleranos. La torre y su cruz de gran altura fueron durante largos años lo primero que se veía a la distancia al entrar a la ciudad de Santiago. A partir del siglo XVIII se realizaron en la iglesia importantes intervenciones. Se construyeron y ampliaron los claustros para los religiosos, se instaló una enfermería y se construyeron capillas laterales. A fines de ese siglo XVIII, el templo fue ampliado a 3 naves. En general, la construcción sobrevivió con solidez a los embates telúricos, con excepción de la torre, que debió ser reconstruida en varias ocasiones, entre ellas después de los terremotos de 1647 y 1730. La actual torre fue proyectada por el arquitecto Fermín Vivaceta en 1857, con un reloj de 4 esferas y en estilo neoclásico. Un tiempo después, en 1865, se transformó la fachada de la iglesia de San Francisco. Una vez estructurado el paseo de la Alameda de las Delicias, fue instalada en la puerta del templo la pérgola de las flores, con el objeto de atender la gran demanda de los devotos que se acercaban a la iglesia. Las dificultades económicas por las que atravesaron los franciscanos a comienzos del siglo XX motivaron que los terrenos de la iglesia comenzaran a ser subdivididos y vendidos. En 1913 fueron demolidos los claustros interiores del convento y en sus terrenos se instaló el barrio París-Londres. Además, en 1929, la fachada fue nuevamente refaccionada orientándose hacia la calle Londres. Con todo, el templo sobrevivió a las numerosas transformaciones que se efectuaron en la Alameda a lo largo de los años, en especial a aquella realizada durante los años 1940, cuando el crecimiento del parque automotriz de la ciudad obligó a realizar un importante ensanche de la avenida que acabó con la pérgola y el parque inglés situados en el sector. La iglesia y el convento de San Francisco es la construcción colonial más antigua que sigue en pie en Chile. Actualmente funciona allí también el Museo Colonial, que es uno de los más valiosos del continente. La Virgen del Socorro, esa imagen que trajo Pedro de Valdivia, que fuera objeto de gran devoción durante toda la colonia, está hasta el día de hoy en el altar mayor de la iglesia de San Francisco, en la Alameda de Santiago, templo que fue declarado monumento histórico ese 6 de julio de 1951.

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0: Radio Reloj. 5 de la mañana.
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0: 22 horas, 28 minutos.
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1: 22 horas, 51 minutos.
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0: 23 horas, 56 minutos.
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0: 16 minutos.
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2: Francisco.
1: Qué bello, Francisco. ¿Estás feliz?
2: No.
1: Vale, pasa.

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0: Es la 1:00 a.m, 18 minutos.
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0: Es la 1:00 a.m, 37 minutos.
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0: Es la 1:59 de la mañana.
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0: Son las 2 de la mañana, 22 minutos.
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0: Son las 2 de la mañana, 42 minutos.
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0: Son las 3 de la mañana, 24 minutos.
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0: Son las 4 de la mañana, un minuto.
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0: Son las 4 de la mañana, 51 minutos.
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1: Son las 5 de la mañana, 11 minutos.
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0: Son las 5 de la mañana, 34 minutos.
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0: Son las 5 de la mañana, 58 minutos.
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0: Son las 6 de la mañana, 17 minutos.
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0: Son las 6 de la mañana, 34 minutos.
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0: Son las 7 de la mañana, un minuto.
1: Hola, buenos días. Les saluda Diego Rojas Robledo del curso cuarto básico del Liceo Bicentenario de Excelencia Colegio Antonio Varas. Y les doy la bienvenida a este programa. Despierta, CAF.

0: 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Son las 7 de la mañana, 5 minutos.
1: 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Y la puntualidad es el primer paso para recogerlo con firmeza.

0: Son las 7 de la mañana, 13 minutos.
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0: Son las 7 de la mañana, 13 minutos.
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0: Son las 7 de la mañana, 16 minutos.
1: Hola, mi nombre es Isidora Romero y soy del curso cuarto básico B. Y quiero escuchar la canción Gabriela, de Cacsai. Me gusta esta canción porque la melodía suena bien.

0: Son las 7 de la mañana, 20 minutos.
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0: Son las 7 de la mañana, 24 minutos.
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0: Son las 7 de la mañana, 24 minutos.
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0: Son las 7 de la mañana, 27 minutos.
1: Hola, soy un estudiante de tercero A y mi canción es Karen y Henry de Briars.

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0: Son las 7 de la mañana, 36 minutos.
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Hola, soy Florencia Cortés y quiero pedir what you want, what you want de Cortis, porque me gusta el grupo y fue una de las primeras canciones que escuché al conocer al grupo.

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0: Son las 8 de la mañana. 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
1: Hola a todos, mi nombre es Evelyn Galleguillos, del curso octavo A. En este capítulo de nuestro ciclo especial nos acompaña una invitada muy querida por nuestra comunidad escolar, la profesora Carelia Molina Torres, docente de ciencias en nuestro Liceo Bicentenario de Excelencia, Colegio Antonio Varas, y también presidenta de la agrupación Mundo Azul TEA. Muchas gracias por estar con nosotros, profesora Carelia, en la Radio CAP.
2: Gracias a ustedes por la invitación tan linda que me han hecho, acompañándolos y que hablemos de la inclusión, que hablemos del autismo, que es un tema muy, muy importante y más en estos días.
1: Profesora Carelia, ¿nos podría explicar de forma sencilla qué es el autismo o la condición del espectro autista?
2: Por supuesto, el autismo es una condición, esto quiere decir que no es una enfermedad, y es muy importante que entendamos la diferencia de una condición con una enfermedad. Los niños con el espectro autista nacen con la condición del espectro y van a estar toda su vida con esta condición. En algunos casos, la condición se puede cambiar de nivel, porque en el autismo conocemos tres niveles, el grado 1, 2 y 3, según el CMD-5, que es un libro que clasifica al espectro autista. Y dependiendo de los rasgos que tengan los niños a través de test, sobre todo un test que se llama A2, que es el test que se le aplica para saber si tienen un autismo, vamos entregando un diagnóstico. Es súper importante entender y saber que el diagnóstico no lo puede hacer cualquier profesional. Lo debe hacer siempre un neurólogo. Los profesionales de la educación, como yo, mis colegas, podemos a lo mejor orientar a las familias que podrían haber rasgos autistas, pero siempre hay que derivarlo a un neurólogo. Tener muy en claro que el autismo no es una enfermedad, es una condición y que las personas la van a tener durante toda su vida.
0: Agradecemos enormemente a la profesora Carelia Molina Torres por acompañarnos hoy y ayudarnos a entender que la diversidad nos hace mejores personas. Esto fue Hablemos de Autismo. Hasta el próximo capítulo. 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

0: Son las 8 de la mañana, 5 minutos.
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0: Son las 8 de la mañana, 25 minutos.
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0: Son las 8 de la mañana, 45 minutos.
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1: Muy buenos días, 9 de la mañana con 2 minutos. Estamos comenzando nuestro programa para este día. Ya estamos a miércoles. Mari Carmen, ¿cómo estamos los días?
2: Hola,

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1: Compartiendo con ustedes esta mañana, muy agradable comenzar un nuevo día con el mejor de los ánimos. Ya estamos a día miércoles. ¿Te escucho, Mari Carmen, o no?
2: Sí, parece. Ay, o no. Sí. Esta vez sí. Me habían dejado muda, parece.
1: Ahora sí.
2: Los fantasmas que hay en esta radio. Los fantasmas del Terral. Bueno, les comentamos que para hoy día tenemos varias actividades, ya que dentro de poco recibiremos en nuestros estudios a nuestra profesora Claudia Ramírez Vilches, quien nos contará acerca de un viaje a la Isla de Pascua que tendrá con el coro de nuestro colegio. También tendremos despachos con nuestro notero rutero, por supuesto. No voy a decir los títulos para que sean sorpresa. Tendremos también despachos con Guillermo Alday, nuestro GMO, y vuelve, como la semana pasada, nuestro panelista Guido Castillo con temas de la ciencia y actuales que están sucediendo aquí en Chile y en el mundo.
1: Y complementar a la información, que siempre lo decimos, pero hoy día nos traspapelamos arreglando el tema de los cables. 5.6 fue la mínima hoy y se registró a las 6 de la mañana con 27 minutos. Y un dato que no podemos dejar fuera, que ayer la máxima alcanzó los 33 grados con 9 décimas y registró a las 3 de la tarde con 18 minutos.
2: Así es. Oye, y nos vamos avanzando ya en la mañana.
1: Y a prepararse porque se viene lluvia.
2: Sí.
1: No este viernes, sino que el viernes de la próxima semana. Estamos muy atentos monitoreando. Hay algunas cifras bastante altas con respecto a lo normal. Por lo tanto, aprovechar de hacer las reparaciones, las mejoras. Si tiene cosas pendientes, arréglelos porque se viene el agua.
2: Se viene el agua y con ganas, y esperemos también que estemos preparados, ¿eh? Porque si vieron las noticias en la zona de la
1: zona
2: región
1: sur
2: de los lagos, creo que es Valdivia, está muy fuerte, hay varios desastres, hay mucho salud, considerando que el terreno allá está preparado para absorber gran cantidad de agua cuando llueve, pero ahora ha colapsado en varios sectores y hay gente que está damnificada y pasándola muy mal en este momento.
1: Y no solamente la lluvia, sino que también el viento. Por lo tanto, esto está en total sintonía con los pronósticos que decían que julio y agosto iban a ser meses más complejos en cuanto a las precipitaciones.
2: Así es, y mira, a ellos les sobra agua, qué lamentable, causando daños, y a nosotros nos falta. Manden un poquito de agua para acá, ¿ya? Y vamos a la música entonces.

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1: Compartiendo con ustedes esta mañana de día miércoles, y ya me llevé otra sorpresa con la temperatura porque, por efecto de magia, subimos rápidamente, tenemos ahora 22 grados y 7 décimas.
2: Para que veas que estás en un lugar mágico, en el corazón del Valle del Quiambicuña, un lugar mágico que nos recibe hoy día, parece que nuevamente con Terrala.
1: Oye, y con contraste, porque vemos imágenes, como contábamos ayer, que nosotros monitoreamos qué pasa en nuestro país o en el mundo, y se habla de rachas de viento de hasta 90 kilómetros en Corral, en donde, tal como decíamos algunos minutos, a la lluvia sumamos el viento y que juntos causan muchos estragos.
2: Sí, tanta acumulación de agua, qué pena, mucho ánimo y fuerza para las personas que lo están pasando mal, mal, mal, muy mal. Hoy estar en tu casa, que se te inunde todo, que se te moje todo, es terrible, así es que mucha fuerza para ellos, para nuestro país, para nuestra gente del sur, ¿cierto?
1: Y lamentablemente imágenes que se repiten cuando vemos que las calles se transforman en ríos.
2: Exactamente, y sobre todo si vemos aquí en las imágenes que las casas están construidas en laderas de cerros, pero en realidad los cerros no son secos, son con mucha vegetación. Pero así todo, considerando, como dije recién, que el terreno está preparado para absorber gran cantidad de agua, ha colapsado en muchas partes ya.
1: Y la naturaleza solamente busca ocupar los espacios que han sido de ellos por algo histórico. Como dicen, la naturaleza tiene memoria.
2: La naturaleza tiene memoria, y lo más que a veces a uno lo sorprende, porque la naturaleza a veces no vuelve a ocupar su espacio después de muchos años. Estoy hablando de 100, 150 años o más, y de repente, de pronto, ya como no pasó nada, ya la gente empezó a construir, y después de 100, 150 años vuelve a pasar lo que había pasado hace ese tiempo, desde ese tiempo, y justamente rompe toda la construcción, deja daños, produce daños y a veces muertes incluso.
1: Bueno. ¿Vamos a nuestro móvil?
2: Bueno, vamos a nuestro móvil, a nuestro notero rutero, ya que el día de hoy nos sorprenderá con la información que nos trae. Así que vamos. Hola, Cristian, ¿cómo
1: Buenos
2: estás?
3: Buenos días. Buenos días, Mari Carmen. Buenos días, Claudio. Un saludo a nuestros auditores que nos escuchan en la radio del Colegio Antonio Varas, en la 107.1 FM. Les comento que hoy, 8 de julio, ocurre un fenómeno poco conocido, pero que se repite cada año. Durante unos instantes, cerca del 99% de la población mundial estará recibiendo un porcentaje de luz solar al mismo tiempo. El momento exacto se produce alrededor de las 11:15 de la mañana. En ese instante, cerca de 7.700 millones de personas recibirán algún porcentaje de luz solar al mismo tiempo. Aunque parezca sorprendente, esto no corresponde a algún fenómeno astronómico o extraordinario. La explicación está en cómo se distribuye la población sobre la Tierra. En ese momento, la zona que permanece completamente oscura corresponde principalmente al Océano Pacífico, una de las áreas menos habitadas del planeta, a diferencia de América, Europa, África y gran parte de Asia, que se encontrarán del lado iluminado. Eso sí, un detalle importante es que del 99% de población que reciba luz solar, aproximadamente el 83% estará bajo plena luz del día, mientras que el 16% restante se encontrará en distintas fases del crepúsculo, donde el sol ya se ocultó o aún no aparece sobre el horizonte, pero su luz continúa iluminando la atmósfera. ¿Pero por qué ocurre precisamente el 8 de julio y no el 21 de junio, cuando en el hemisferio norte se registra el día más largo del año? La razón es que lo más relevante no es cuántas horas de sol tiene un lugar determinado, sino cuántas personas están iluminadas simultáneamente. Tras el solsticio de junio, la posición del sol favorece a latitudes donde vive una mayor concentración de población. Los investigadores señalan además que existe una ventana de aproximadamente 60 días entre mayo y julio, en que más del 98% de la humanidad recibe luz solar al mismo tiempo. Sin embargo, el 8 de julio corresponde al punto máximo de este fenómeno anual. Con ello concluimos esta información recordando que nuestro planeta sigue sorprendiendo con fenómenos que ocurren todos los años y pasan prácticamente desapercibidos. Volvemos.

0: Estamos junto a ustedes. 9:42. Faltan 18 minutos para las 10 de la mañana y estamos con los chicos en recreo.
1: Con los chicos en recreo. En realidad extrañábamos tanto este sonido humano de risas, de gritos, de correr, de jugar, de pasarlo bien, porque este es el momento más feliz de los chicos, ¿ah? Y me encanta cuando se reúnen en las mesitas que están abajo, en el al lado del parque de diversiones que más les encanta a los chicos, en donde se sientan y comen y comparten. Y ahora, ¿hay gente en la biblioteca o no?
0: Totalmente, está como suele ser a este horario, está con mucha vida precisamente porque estamos en recreo y eso significa que vienen a compartir, vienen a jugar ajedrez, a revisar algún trabajo pendiente, no sé. Parte de la dinámica que tiene nuestra biblioteca y que por supuesto los chicos la saben aprovechar.
1: Sí, qué lindo, son tan lindos.
0: Tal como tú decías, tenemos ya el primer contacto con los estudiantes de la academia, super. Porque nos van a contar del balance de lo vivido ayer respecto a el Mundial de Fútbol, que ayer nos hizo sufrir, pasar rabia, en fin, depende de los gustos de cada uno.
1: Así es que todos los papitos atentos a escuchar a sus hijitos que están en la academia justamente y que van a hacer este despacho especial del Mundial de Fútbol del 2026. Vamos entonces.
2: Soy Romana Daos, de quinto básico B. Ahora vamos con el minuto mundialero.
3: Hola, soy Diego Rojas del curso 5B. El Mundial de 2026 nos regaló una tarde de locura e historia pura en Atlanta. La selección de Argentina firmó una remontada épica para meterse en los cuartos de finales, tras vencer 3-2 a Egipto. Los africanos daban el gran golpe ganando 2-0 hasta el minuto 79. Todo era drama para la albiceleste. Más aún cuando Lionel Messi falló un penal. Sin embargo, apareció la mística del campeón. Un descuento de Cuti Romero, un golazo de Messi para el empate parcial y un agónico cabezazo de Enzo Fernández al minuto 93. Desataron el delirio trasandino tras el pitazo final. La imagen del día fue el llanto desconsolado de

0: Lionel Messi, un desahogo total de capitán, que confesó haber sentido mucha bronca por el penal errado. Argentina sigue viva en el Mundial. Ahora vamos con las declaraciones de los protagonistas.
1: Sí, la verdad que fue un desahogo para todos. Como dije recién, tenía mucha bronca por el penal errado, por cómo lo pateé. Sentía que en un momento importante le había fallado al grupo y bueno, por suerte yo tenía otra vez algo especial guardado para mí en el final. Pude dar el gol del empate, un desahogo muy grande y una felicidad enorme para nosotros, para esta gente que vino una vez más y demuestra cada día lo que somos como argentinos, el orgullo que nos da y nada, muy feliz.
2: Hola, soy Cristóbal Covarrubias de Quinto Básico. En un partido dramático de octavos de final disputado en Nueva Jersey, la selección de Colombia quedó eliminada tras caer en la definición por penales ante la escuadra de Suiza. Durante los 90 minutos y el tiempo suplementario, ambas escuadras no dieron tregua, sellando un vibrante empate 1-1 en la cancha del MetLife. Sin embargo, desde los 12 pasos, la figura del portero helvético Jan Sommer se agigantó para atrapar dos lanzamientos claves, sepultando los sueños del cuadro sudamericano que se despide del torneo con la frente en alto. Con este resultado, la disciplina y el orden de Suiza se imponen para timbrar sus boletos directos a los cuartos de final del Mundial. El drama y la emoción de la cita parlamentaria no se detienen.
3: Sí, la verdad que un día triste, que creo que este equipo, esta selección, este país estaba para mejores cosas. Afortunadamente Dios, el fútbol, la vida nos ha traído hasta aquí. Simplemente darle gracias a todo el país, a toda la gente que llenó cada estadio donde jugamos. Y esperemos que esto sea un punto de inflexión grande, porque lo que se vio de este país, de esta selección en este mundial, hay que mirarlo desde el lado positivo, pero bueno, siempre nos queda ese lado triste.
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9: Hola, me llamo Pascal Cruz, soy del octavo B y quiero pedir Eres, de Café Tacuba, una canción que me gusta mucho.

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1: Junto a ustedes en esta Mañana Barista, jornada de día miércoles, y es momento de conocer, de informarnos de cosas que pasan aquí en el Colegio Antonio Varas y que a lo mejor, o anticipamos un spoiler, que nos lleva más allá de nuestras tierras.
2: Sí, me encanta. Y justamente ahora que ya volvimos de vacaciones, ¿cierto? Tenemos en nuestros estudios a nuestra inspectora general y además profesora de música y encargada del coro del colegio, a la profesora Claudia Ramírez Vilches. ¿Cómo está, profesora?
3: Hola, muy bien, muchas gracias. ¿Ustedes cómo están?
2: Muy bien, profesora, bienvenida. Y la profesora Claudia, esta ocasión nos viene a contar una gran noticia, y para los papitos que están escuchando y para la gente que no se ha enterado, ya que ella, junto al coro del Colegio Bicentenario de Excelencia, Colegio Antonio Varas, viajarán prontamente a la isla de Rapa Nui. ¿Cierto, profesora?
3: Así es.
2: Esto es un logro y felicitaciones por este gran logro. Y para empezar, quisiera comentarle a las personas que están escuchando que esto se debe a que ustedes recibieron la noticia, ¿cierto?, de adjudicación de un fondo GORE. ¿Qué significa para el coro del colegio esto? Cuéntenos ustedes, para ustedes, para el grupo que la va a acompañar también.
3: Sí, bueno, decir que estamos súper contentos porque en el fondo es el resultado del esfuerzo de los niños, de la confianza de los papás en el desarrollo del talento de los chicos y chicas que están en el coro desde ya hace muchos años. Los que están saliendo ahora de cuarto medio ingresaron cuando estaban en segundo básico al coro. Tenemos fotos ahí de cuando estaban muy pequeños cantando. Entonces, prácticamente toda su trayectoria escolar la han vivido cantando también acá en el coro. Entonces, esto corona, digamos, este paso por el colegio y qué mejor que representando a su colegio, que ellos lo llevan en el corazón, y también a la comuna allá en la isla.
2: Profesora Claudia, ¿y los estudiantes que viajan, cuántos son y de qué curso hasta qué curso son, o son solamente los estudiantes más grandes?
3: Sí, bueno, la modalidad del coro, si es que algunos no la conocen, tenemos el gran coro, digamos, Colegio Antonio Varas, que se divide en dos, que es el coro semillero, que son los pequeños desde tercero básico hasta sexto, y después viene el coro infanto-juvenil, que es el coro que nos representa en otras regiones, que va desde séptimo a cuarto medio. El viaje a Rapa Nui es desde octavo a cuarto medio, que son los chicos que iban el año pasado en séptimo, cuando postulamos al proyecto.
2: ¡Qué lindo!
3: Sí, así que son 25 estudiantes, más 4 adultos que vamos en la delegación.
2: ¡Qué maravilloso, profesora! ¿Y cuándo es este viaje? ¿Cuándo se viene? ¿Cuándo vuelan? ¿Cuándo vuelan?
3: Inicialmente, la propuesta del proyecto es a fines de septiembre, principios de octubre. Pero estamos ahí un poco, no la palabra retrasado, estamos a la espera de la confirmación de los pasajes. Porque, como comprenderás, son 29 pasajes a Rapa Nui, es harto.
2: Sí, es harto. Entonces, y el hospedaje también, ¿eh?
3: Sí, pero el hospedaje creo que está un poco mal. Yo también tengo que mencionar que, si bien el coro lo dirijo yo, todo este proyecto está a cargo del profesor Alexis Arzosa, que es el encargado de proyecto de innovación de nuestro colegio. Él fue el que hizo el proyecto. Yo solamente le di la idea, pero quien hizo la postulación, todo esto que para mí tal vez es engorroso porque yo me preocupo de lo artístico, digamos, lo hizo él. Entonces, él es el que tiene toda esta responsabilidad y también toda la iniciativa, la motivación y todas también las habilidades para hacerlo. Así que yo le agradezco un montón a él.
2: Eso es trabajo en equipo, ¿eh? Así Qué entretenido. Es. Profesora, eso justamente le iba a preguntar, porque justamente postular un proyecto es engorroso, hay que presentar papeles y una pila de cosas. Entonces, ¿cuál fue el corazón o el argumento principal de la propuesta que creen que logró convencer justamente este jurado?
3: Ya. Sí, mira, lo que pasa es que con el coro hace mucho tiempo que ya nos vienen invitando de forma internacional. Nosotros, como hemos viajado a muchos festivales a nivel nacional, como que ya somos de parte de la cultura coral, digamos, a nivel nacional. Nos codeamos con coros bastante reconocidos a nivel nacional cuando hemos ido a Santiago, a Chillán. Siempre van como los mismos coros, que son coros profesionales de adultos. Entonces, nos hemos ganado cierto renombre y de esos coros también después nos han mandado invitación. Por ejemplo, nos invitaron de Uruguay, de Argentina, de Paraguay, de Europa incluso, pero siempre yo los veo y agradezco porque realmente es harto el costo, digamos. Mis papás de coro también así, pero profe, vamos a Argentina nomás, ellos siempre así, yo upa chalupa, siempre.
4: Apoyando.
3: Súper, son maravillosos. Y el año pasado, antepasado, estuvimos viendo las gestiones para ir a Argentina y la verdad que era muy caro, un festival que se hace en la Patagonia. Entonces ya yo como que lo había dado por dejado y el año pasado yo tengo una de mis amigas que es directora del coro del Colegio Palau y se fue a Rapa Nui. Entonces a mí jamás se me había ocurrido pensar así nada en ir a Rapa Nui. No era para mí, siempre festivales. Entonces yo le dije a ella que ella había sido una inspiración en realidad para muchos de los profesores que tenemos coro. Entonces ella nos ayudó un montón para esta postulación también. Yo le di el contacto al profe Alexis y ahí también yo creo que el corazón de esto es que podamos ser embajadores de la Gabriela, de nuestro valle, de nuestras tradiciones allá en la isla y también hacer este intercambio cultural con ellos y traerla de vuelta acá.
1: Profesora, gusto de saludarla.
3: Hola.
1: Para mí es una experiencia vincular la radio con el proceso formativo del colegio. Y en ese sentido, no es una frase, es una frase universal, el aprender haciendo. Entender que los chicos van a conocer otra cultura. ¿Se están preparando también para que los chicos, estando en Rapa Nui, puedan conocer de una cultura que generalmente la vemos principalmente por televisión?
3: Claro, claro que sí. Bueno, lo que dices tú es súper cierto. Uno aprende in situ, digamos. Y los niños del coro han podido, si bien a nivel nacional, han podido ver otras realidades, otras culturas, museos, lugares emblemáticos acá a nivel nacional. Nosotros hemos ido a Chillán, hemos ido a Concepción, hemos ido a Valparaíso, Quilpué, Viña, Santiago, bueno, La Serena, Coquimbo obviamente, Rancagua. Entonces son lugares que ellos ya han ido absorbiendo, ahora que fuimos a Rancagua nos hablaron, nos llevaron a una caminata cultural. Qué entonces lindo. Ahí los niños van aprendiendo también y obviamente acá en la isla va a ser lo mismo y nos estamos aprendiendo, nos vamos a aprender de hecho desde hoy día ya en una canción de allá tradicional. Entonces todo eso también, lo que es cultural en cuanto a costumbres, que ya lo hablamos en la reunión con los papás, que hay ciertas cosas que tenemos que respetar, porque no es como acá en el continente, digamos. Entonces, el cuidado del medio ambiente también que está íntimamente relacionado, así que va a ser un aprendizaje por donde lo miremos.
4: Profesora, y considerando que ustedes van como a un intercambio cultural, ustedes van a entregar nuestra cultura de alguna manera a la isla de Rapa Nui, el repertorio, ¿cuál será el repertorio que llevan? Me imagino que está dentro de este repertorio algo de música local o de identidad de Vicuña, ya que usted recién mencionaba a nuestra querida Gabriela Mistral.
3: Sí, por supuesto. Bueno, llevamos dos poemas musicalizados de Gabriela Mistral, llevamos de Violeta Parra, llevamos del folclore latinoamericano en general, llevamos una habanera también, que tiene que ver ahí con la isla, con islas. Y eso es más que nada, nosotros, el coro de nosotros está bien enfocado en la música latinoamericana, de identidad más local también. Si bien es de una forma coral, pero sí siempre arraigado en la identidad local.
4: Qué bonito, profesora. Y de acá del Conti, como se diría allá en la isla, ¿cuántos coros van o son solamente...?
3: No, vamos solo nosotros.
4: Qué regalones van a estar.
3: Sí, es una gira cultural, como le decía, y bueno, allá nosotros también tenemos algunos otros contactos. Bueno, la profe Magali me dijo al tiro, nuestra profesora acá en el colegio, ella tiene familia allá en en Rapa Nui, así que vamos a ser también bien recibidos. Y principalmente, o personalmente, perdón, una amiga muy querida también es pianista, ya toca con Mahani Teave, se llama Valeria Prado. Y ella está encargada de la escuela Toki, allá, que es la escuela artística cultural. Y así que ahí vamos a tenemos ese contacto, ya hemos hecho obviamente los lazos con ella. Ellos tienen un coro también allá que está hace poco, es incipiente. Entonces va a ser para ellos también es bien enriquecedora esta experiencia, porque el año pasado, si bien fue el Colegio Palau, me contaba la Sofi, su coro es de niñitos y el coro nuestro ya es más, un poco más grande, de niños más grandes, entonces por eso va a ser otra experiencia.
4: Qué maravilloso, profesora. La vamos a invitar ahora a una pausa musical que acá Claudio le tiene preparado de su mejor amigo, de uno de sus mejores amigos.
1: De mi Taína. Continuamos. Taína. Bueno, contarles que tuve la suerte de participar en la presentación de la película de Elías Llanos, que es El vuelo del Manutara, que es el vuelo que unió La Serena con la isla de Rapa Nui. Súper interesante la historia. Y ahí tuve la suerte de conocer a Mito Manu Toma Toma. Él tiene un grupo en Isla de Pascua que se llama Mito y Fusión Rapa Nui, y de ahí vamos a escuchar esta canción que viene a continuación y que se llama Voy Navegando.
5: ¡Oye, Tatuchivaco!

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1: ¿Le gustó, profesora, la canción de Mito y Fusión Rapa Nui?
2: Así es, me gustó mucho, de hecho. Así que ahí vamos a ver si es que hacemos algún arreglito con el coro y podemos llevarla, porque me gustó la historia también. Así que mi cabeza empezó a funcionar mientras la escuchaba.
1: Conectó inmediatamente.
2: Inmediatamente.
3: Su pensamiento creativo.
1: Entonces, bien elegida la canción.
2: Sí, muy bien.
3: Muy linda, además. Y todo lo que significa también. Profesora, continuando con nuestra conversación, ¿cómo se están preparando los estudiantes para este desafío, para esta experiencia linda?
2: Bueno, estamos preparándonos vocalmente, estamos reforzando un poco más las piezas que ya tenemos, terminando otras, y ahora vamos a comenzar con este nuevo repertorio porque, bueno, el proyecto, la culminación sería el viaje, pero tiene una serie de hitos anteriores que tenemos que hacer conciertos abiertos, o sea, perdón, ensayos abiertos a la comunidad. Tuvimos ya una conversación con la municipalidad de Vicuña y nos van a gestionar también los espacios para poder hacer estos ensayos abiertos. Nosotros propusimos el microcine, por ejemplo, o el teatro, para que todos aquellos que quieran ir a escuchar el coro y cómo se prepara, pueda hacerlo. También tenemos una presentación en el museo más adelante, antes de irnos al viaje. Pedimos por ahí también si podíamos cantar algún día en La Pampilla. Así
3: Aprovechar todo esto que están
2: claro,
3: preparando, qué
2: y
3: lindo.
2: más que nada porque vamos a representar obviamente nuestro colegio, porque como recién decía, mis apoderados dicen UPA, yo digo UPA y ellos dicen Chalupa, nuestro sostenedor igual. Yo le digo, don Enrique, esto se me ocurre las cosas y él siempre nos apoya. Entonces, si bien vamos representando nuestro colegio, vamos representando también a nuestra vicuña. Entonces, qué importante que todos sepan esto, porque son niños vicuñenses, son niños de acá. Entonces yo creo que es importante que se les reconozca. Siempre yo digo, yo soy feliz cuando se les reconoce a ellos. Me emociona mucho cuando los aplauden o les dan palabras que ellos se merecen en el fondo.
3: Sí, profesora, y sin duda esta va a ser una gran, gran, gran experiencia y travesía. Enriquecedora tanto para los estudiantes, para ustedes, como usted como profesora, la comisión, ¿cierto?, que la va a acompañar, para los apoderados, y por lo mismo quisiera preguntarle, ¿cómo se está preparando justamente la comunidad escolar y los apoderados para apoyarlos en esta hermosa, porque para mí es hermosa travesía?
2: Mire, todavía estamos ahí en la como organización en lo externo, ¿ya? Ahora yo tengo una conversación con el Centro General de Padres para ver cómo podemos ir coordinando algunas acciones para poder beneficiar o apoyar a los niños que van del coro. Pero en cuanto al colegio mismo, al sostenedor, sí tenemos siempre el apoyo 100%.
3: Qué bonito. ¿Claudio? Profesora, yo considerando que ustedes son un coro, el coro de aquí del colegio, más allá de la perspectiva musical, con este viaje, ¿qué impacto humano y cultural cree que tendrá este intercambio en sus estudiantes al enfrentarse a una cultura tan rica como la pascuense?
2: Bueno, primeramente es valorar lo de nosotros. O sea, a veces se nos acaba el mundo aquí nomás y no sabemos cómo es más allá. Vamos a poder respetar más porque va a ser algo in situ, como decía recién Claudio. Vamos a empaparnos de algo que es nue totalmente nuevo para nosotros y poder traerlo acá. El solo hecho de viajar ya es algo significativo. Entonces ellos van a venir, van a volver con ganas de seguir viajando. Son niños que ya van a querer ir más allá siempre. Entonces, de hecho, muchos de mis niños coristas ya egresados, han estudiado carrera, han sacado excelentes puntajes, estudiado carrera. Tengo una que está en Australia, tengo otras que son doctoras, tengo muchos ingenieros. Entonces, porque son estas experiencias corales y de codearse en otras culturas también, les abre un mundo, les hace ver que hay posibilidades y que no es necesario o que pueden ir más allá que quedarse acá.
3: Entonces, que no hay que limitarse,
2: ¿cierto? Eso, eso.
3: Hay que bajar estos límites, profesor, y considerando que Vicuña es una tierra de poetas y artistas todos los ámbitos, ¿de qué manera cree usted que este hito, porque esto es un hito, posiciona la educación artística de nuestra comuna a nivel nacional?
2: Sí, y a nivel nacional y local, a mí me gustaría que fuera una inspiración. Así tal como yo les mencionaba en un principio que la Sofi y su Coro Palau ha sido una inspiración para mí, a mí me gustaría que también fuera una inspiración para los otros colegios, que pudieran hacer sus coros también, que les presenten esta actividad a los niños, que es tan bonito el canto. Yo entiendo también que, y lo dije la otra vez que vine cuando iba a cantar en la Feria del Libro, que siempre están tan bien posicionadas las orquestas también, ¿cierto? Las bandas, que obviamente son maravillosas, son de cultura y innegable. Pero el canto es algo propio, algo que viene de nosotros, de nuestro corazón, de nuestra guata, de lo que vamos sintiendo en el momento. Entonces tenemos que posicionar al coro donde se merece. Y de hecho, ayer hablaba con el alcalde y él me decía, sí, acá ahora se ha activado más la actividad coral, tenemos coro comunitario, tenemos un coro municipal, y es verdad. Entonces, qué bonito que ojalá todos los colegios pudieran tener esta actividad. El año pasado hicimos un encuentro de coros, invitamos a los colegios y lamentablemente ninguno fue. Vinieron coros de fuera, de La Serena, de Coquimbo, pero qué bonito sería que tuviéramos un encuentro coral acá. Y así que eso sería maravilloso.
3: ¿Y invitar al coro que los va a recibir ahora de Rapa Nui?
2: También, mire, sería tan bonito un intercambio. Bueno, queremos que venga el coro Palau también, porque como les contaba yo, sería referentes. Sí, son una inspiración, más que un referente, son una inspiración.
3: Qué lindo.
1: Quien en lo personal he visto que está haciendo un trabajo muy interesante, también ha salido mucho al extranjero, y no solamente lo visual, sino también está el lenguaje que comunica al cuerpo, el trabajo que hace con el coro Alegro Pancho Espinosa.
2: Ah, Pancho Espinosa, sí, yo trabajé con el Pancho Espinosa, o sea, nos conocemos harto, sí. Bueno, es que ahí hay algo diferente, ellos son una academia. Entonces el trabajo escolar es totalmente diferente, porque en la academia es un tiempo especial para niños que van después de su colegio, no sé cuántas veces a la semana, pero un trabajo coral escolar es diferente. Y el Pancho, bueno, tiene esa escuela también, porque él partió de coros escolares y después creó su fundación, que es tremenda, que son súper buenos ellos también. Pero insisto, yo acá en la comuna
1: abrir los espacios,
2: claro, y abrir como el interés, abrir como ese hambre de tener coros. En La Serena hay muchos, y yo conozco a la mayoría de los profesores, a la Fabi, que es de la Escuela de Música, que ganó Crecer Cantando el año pasado, al Danilo con el de Santa Marta, que son excelentes coros. Entonces tenemos que como un poquito sacar la cultura, a relucir la cultura coral
1: estudiantil.
2: Exactamente, estudiantil.
3: Qué lindo, profesora, ya para ir cerrando, cuéntenos, ¿cuándo emprenden este viaje y qué mensaje le gustaría dejarle hoy a la comunidad barista y a la comunidad de Vicuña en general, que hoy todos celebramos justo por esta vivencia que van a tener con ustedes?
2: Tenemos planeado el viaje para fines de septiembre, principios de octubre. Y bueno, el mensaje más que nada es que nos apoyen con sus buenos pensamientos, sus buenos deseos, pero también con las actividades que podamos tener para recaudar más fondos, porque si bien tenemos el fondo del GORE, también el fondo que nos va a dar el colegio, igual necesitamos recaudar un poco más. Entonces vamos a tener algunas actividades que nos puedan ayudar también. Y también nos puedan seguir en una nueva red social que tenemos nosotros, donde viajamos, siempre me decían, ¿dónde los podemos seguir? Que nos encanta el coro, nunca habíamos hecho un Instagram. Y así que ayer empezamos un Instagram para que nos puedan seguir.
3: ¿Cómo se llama, profesora?
2: coro-infanto-juvenil-cav.
1: Consulta, ¿esto nace a partir de una invitación que viene desde la isla?
2: No, nosotros hicimos los contactos con ellos para poder hacer la gira allá.
1: Lo cual no los libera del pago de ingreso a la isla.
2: Sí, porque tenemos la invitación de ellos ahora.
1: Ah, perfecto.
2: Sí, que teníamos que tener aprobado el para poder terminar todas esas gestiones, porque si teníamos la invitación y no teníamos el dinero para ir, entonces cuando se aprobó desde el GORE, ahí ya terminamos todo. De todas formas, también como les contaba, la profe Magali, por ejemplo, me decía, no, allá nuestra familia les puede hacer las invitaciones, porque ellos también ella tiene sobrinos nativos allá, porque tiene familia arraigada.
1: Una de las cosas más complejas, y lo digo por la experiencia que tuve, es que hay diferencias entre algunas familias, entonces entre los Paoa, los Manutoma-Toma, y uno, como viene de afuera, uno no logra percibir aquello. Entonces, a mí me pasó con un pascuense, le dije, tengo un amigo músico allá, ah, ¿quién será? Mito-Manutoma, buen músico. Nada más. Entonces uno desconoce rivalidades familiares que son históricas en algunos casos, pero que a veces hay que saber sondear un poco para no cometer algún error.
2: Exactamente. Bueno, nosotros más que nada nos vamos a relacionar más con la escuela artística cultural
1: y van a ser recibidos.
2: Otras comunidades, claro, exactamente. Así que eso, estamos muy contentos de poder realizar esta gira y poder ser embajadores.
3: Maravilloso, profesora. Quisiéramos, como Radio CAP, desearles mucho éxito en todas las actividades de gestión, justamente para recaudar fondos. Cuente con nosotros, ya que estamos a tiempo, ¿cierto?, de poder ayudarlos de alguna manera. Y qué maravilla, me siento muy orgullosa de todo lo que iba a pasar con ustedes, de esta experiencia tan bonita.
2: Muchas gracias.
3: Bueno, y con la profesora nos vemos el otro miércoles, porque todavía no se nos va. Ella viene con la Miss Karen el próximo miércoles. ¿Ya?
2: No, y importante, nada que ver con lo que estamos hablando, pero a mí me gustaría también decir que podamos también, entre todos, seguir reforzando en las redes sociales, vamos a pasarlas, seguir reforzando nuestros protocolos de cuidado, de autocuidado. Yo como inspectora general ahora, en casos de emergencia, vamos a pasar nuestros protocolos de actuación ante sismo para apoderados y para estudiantes, ¿ya? Para que siempre tengamos eso presente y que se estén, si tienen alguna duda, consulta respecto de la rutina escolar, y ahora que entramos a clase esta semana, que se acerquen al colegio, que siempre yo los voy a recibir para cualquier duda o consulta, y que recuerden que ya la otra semana es semanita corta.
3: Profesora, la estamos siguiendo, repetimos, coro-infanto-juvenil-car, siguiendo.
2: Muchas gracias, Mari Carmen.
1: Bueno, yo los quiero invitar al despedir esta entrevista a escuchar otra canción que nos vincula a la Isla de Pascua, también de Mito y Fusión Rapa Nui, que nos cuenta la historia de una pequeña pascuense, así como está la película Llorana, también tenemos la historia con Marama, y con ello agradecemos su visita y hasta el próximo día miércoles.
2: Hasta el próximo día miércoles.
3: Gracias, profesora. Chao, chao. Buena tarde.
4: Titulado Marama. Y dice así.

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1: Faltan ahora 21 minutos para que sean las 11 de la mañana. ¿Y cómo va la temperatura? Que sube, sube, sube. Ah, bajó. 20.3.
2: Sí, yo recién salí a dejar a la profe Claudia. Oye, qué buena la experiencia que van a vivir los chicos del coro del Colegio Antonio Varas. Qué ganas de acompañarlos. ¿Por qué no podemos ir a acompañarlos y reportear desde allá?
1: Transmitimos desde allá, hacemos una mañana, ¿cierto?, barista Rapa Nui.
2: Sí, sería maravilloso, con plumas en la cabeza, con berebere y todo. Bueno, y bueno, vamos a continuar con nuestro programa preparado para ustedes y nos vamos a nuestro segundo despacho con nuestro notero rutero, Cristian Díaz. ¿Cómo estás?
3: Gracias, Claudio, y gracias, Pani Carmen. Una destacada.

satélites del planeta. Incluso estuvo muy cerca de alcanzar el podio en la modalidad de arranque, disputando el tercer lugar hasta los últimos intentos. Su actuación cobra aún más relevancia al considerar la diferencia de edad con algunas de sus rivales. Mientras algunas competidoras tenían hasta 17 años, la representante de Vicuña logró ubicarse entre las 5 mejores del mundo con apenas 13 años, consolidándose como una de las grandes promesas de la halterofilia nacional. Tras este importante resultado, Emilia continuará su preparación para un nuevo desafío internacional durante el mes de agosto, cuando represente nuevamente a Chile en el Campeonato Panamericano y Sudamericano que se desarrollará en Ecuador. Sin duda, un logro que llena de orgullo a Vicuña, a la región de Coquimbo y al país, reflejando el talento, la disciplina y el esfuerzo de una deportista que continúa dejando en alto el nombre de nuestra comuna. Con ello concluimos la nota y volvemos a estudio.

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1: Ahí escuchábamos a Loco Mía, que en los últimos días lamentablemente nos dio una mala noticia, ya que se habló de la inesperada muerte de Manolo Arjona, que se suma al drama de Loco Mía. ¿De qué se trata? Se trata de la maldición del grupo, dicen desde la misma España. Manolo Arjona, integrante de Loco Mía, ha fallecido de manera repentina a sus 58 años, una muerte que muchos han interpretado como símbolo de la maldición del grupo. Me decías, Mari Carmen, que no habías tenido la ocasión de conocer de esta desafortunada noticia.
2: No, desafortunada noticia, y en realidad tengo en el recuerdo Loco Mía transgresor, con su vestuario, con su puesta en escena, con sus grandes hombreras, con sus bailes y sus abanicos, ¿cierto? Cuatro integrantes, recuerdo,
1: mira,
2: todos distintos.
1: Y la muerte de Manolo se suma a la de los otros tres integrantes de Loco Mía que fallecieron antes de los 60 años. Santo Flanco, Frank Romero y Francesco Picas. Unos fallecieron, unos fallecimientos que algunos interpretan como la llamada maldición de Loco Mía. El mito persigue al grupo, mientras los integrantes de Loco Mía lloran una nueva pérdida, un drama que con la muerte de Manolo vuelve a revivirse.
2: Qué pena, qué pena.
1: Sí, lamentablemente, muy jóvenes murieron todos, y con distinta suerte y con distintas, se podría decir, acciones. Cada uno después se derivaron a situaciones totalmente diferentes y no necesariamente vinculados a la música. Algunos se convirtieron en empresarios gastronómicos, en fin. ¿Vamos al despacho que tenemos con nuestro móvil 2?
2: Vamos entonces con nuestro despacho móvil 2, GMO. ¿Cómo estás?
3: Buenos días, Claudio. Buenos días, Mari Carmen. Iniciamos este contacto informativo con una importante noticia de carácter cultural, porque en el marco de la Feria del Libro de Vicuña se realizó el lanzamiento de la obra titulada Pedro León Gallo, homenaje póstumo a su memoria. Se trató de un evento que reunió no solo a grandes intelectuales y autoridades, sino que contó con el honor de tener entre el público a la Premio Nacional de Literatura, la poeta Elvira Hernández. Este libro es un verdadero tesoro para el norte infinito. Logró rescatar archivos primarios del Museo Arqueológico de La Serena y recopilaciones de 1877 hechas por Braulio Martínez Loyola. Uno de sus presentadores, el escritor y gestor cultural Arturo Volantines, nos detalla la importancia de este hallazgo literario.
4: Se han publicado algunos libros en torno a este personaje. Tal vez el hombre más extraordinario de Atacama y Coquimbo. Este libro era un archivo, algo más que un archivo, que estaba en el Museo Arqueológico de La Serena. Allí lo encontramos. Y ahora lo publicamos como libro. Entonces, este libro es el primer libro que habla de Pedro León Gallo desde la fuente primaria, desde su discurso, desde su amor hacia las regiones.
3: Hay que consignar que Pedro León Gallo no solo fue el caudillo de la Revolución Constituyente, también fue un hombre integral. El historiador Sergio Ramos Cortés profundizó acerca de su faceta literaria más desconocida.
5: Es un homenaje póstumo a Pedro León Gallo, un personaje histórico de la región de Atacama, especialmente de Copiapó. Él fue tribuno, fue poeta, fue también soldado. Recordemos que en la Revolución Constituyente de 1859 participó activamente de las batallas de los Loros y también del Cerro Grande, momento en que le toca exiliarse, parte en principio a Argentina, luego llega a Estados Unidos, pasa por España, y ahí es donde toma una corriente de romanticismo, en este caso respecto a las obras literarias que publica. Tiene algunos sonetos, como Susurro, A Laura,
3: Pedro León Gallo fue un soldado, un parlamentario y también poeta. Y para hablar del valor educativo y el legado que nos deja a los jóvenes de Atacama y Coquimbo, conversamos con Alicia Mondaca, poeta y presidenta de la Sociedad de Creación y Acciones Literarias. Ella nos recordó por qué es tan importante leer este libro.
6: Cabe mencionar que este es un homenaje póstumo a la memoria de Pedro León Gallo, escrita por un antiguo escritor que fue Braulio Martínez. Y también podríamos, ¿no es cierto?, mencionar que está enriquecido por muy importantes documentos, recopilaciones, una notoria biografía y documentos de la época, documentos originales, ¿cierto?, y algunas reseñas, y algo muy, muy relevante, ¿cierto?, que no solamente es un homenaje póstumo, sino que además ahonda mucho más en las raíces de la historia del norte.
3: Con la presentación del libro en la Feria de Vicuña, se da inicio a una gira de presentaciones que busca poner en valor al hombre más extraordinario del norte del país, Pedro León Gallo. Adelante, estudios.

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1: Jornada de día miércoles y es momento de continuar con nuestra pauta y ya tenemos nuestro panelista in situ en posición para abordar temas en donde la ciencia se pone en un lenguaje más sencillo y lo que no entendimos lo podemos entender en los próximos minutos. Mari Carmen, adelante.
2: Así es, como tú dices, Claudio, hay temas que a veces nosotros vemos pero no comprendemos.
1: O no nos tomamos el tiempo.
2: Sí, o no nos tomamos el tiempo, claro, o lo entendemos de mala manera. Y últimamente hemos recibido información así como de último minuto a través de redes sociales, porque ahí es donde se comunica los hechos que a veces nos sorprenden y es lo que nosotros queremos tratar ahora. Vamos a ver tres temas importantes, ya que primero voy a darle la bienvenida a nuestro panelista que me estaba pasando por alto. ¿Cómo estás, Guido Castillo, nuestro panelista y profesor aquí en el colegio?
3: Hola, Mari. Claudio, ¿cómo están? Creo que Mari pensó que había un espectro al lado. No, muy bien, aquí estamos como siempre en
4: esta hora de la mañana, acompañándonos para hablar un poquito de temas científicos y cultura en general que tiene que ver con el área de la ciencia. Así que muy bien, Mari, y aquí con todas las ganas de siempre.
2: Muchas gracias, Guido. Y no, en realidad no es que yo piense que eres un espectro, sino que como ya llegaste hace un momento y nos saludamos hace un momento, me quedé con la idea que te había presentado, discúlpame.
4: No, si no hay problemas, si esos son
2: bueno, y
4: detalles.
2: Conversaremos algunos temas relevantes, como que hayan por primera vez una araña de rincón fuera de Chile, ¿cierto?
4: Sí, mira, lo que pasa, eso tiene una explicación muy sencilla y muy lógica. Bueno, se detectaron un par de ejemplares machos, digamos, de esta araña, la Lexoceles laeta, que es la famosa araña de rincón, que es propia de nuestro país y que está ligada a lo que son los rincones de nuestras casas, por eso el nombre araña rincón, que lamentablemente es una araña bastante peligrosa porque tiene un veneno neurotóxico que produce necropsia o muerte de tejido celular, donde muerden en alguna parte del cuerpo, generando bastante problemas de salud en general. Ahora, que se haya encontrado en Europa es una cosa bien bien especial, pero no es porque la araña haya viajado para allá o
1: se fue de vacaciones.
4: No. Seguramente en algún equipaje X o algún producto que se haya mandado para allá, como por ejemplo frutas como la uva de exportación o otro tipo de producto X, seguramente en algunos de estos sistemas de embalaje iban algunos ejemplares de araña, que suele suceder, digamos, cuando llegan invertebrados vertebrados de un país a otro, efecto, digamos, de lo que es lo que hacemos los seres humanos, que es mandar, traer productos de un lado para otro, y generalmente va asociado a eso. Así que estas arañas que se encontraron seguramente llegaron desde Chile en alguna embarcación de algún transporte de algún producto X. Por eso que se han encontrado dos ejemplares y no se han visto más, o sea, no se han alcanzado a reproducir.
2: Oye, si esto se lograran reproducir, como tú dices, ¿qué tan grave sería este riesgo ecológico y de salud justamente para la gente de Europa, considerando que ellos no tienen en esta araña y no están habituados a convivir con ella?
4: Primero hay que pensar que nosotros tenemos, Chile tiene un clima de carácter mediterráneo, como justamente lo tiene Portugal, España, que también es un clima de carácter mediterráneo, donde se acoplaría o sería muy efectivo para la conservación de este tipo de araña. Pero como te digo, son ejemplares errantes, únicos, que van y que en general cumplen su ciclo y terminan muriendo, a menos que se produzca otro fenómeno, que sería, digamos, que en una de las embarcaciones vayan machos y hembras, o que vayan hembras fértiles, que puedan depositar sus huevos en algún lugar y puedan producir, digamos, el inicio de una conquista de estas arañas en territorios nuevos como sería en Europa. Y claro que causarían un problema de carácter ecológico, primero que nada, y segundo, por supuesto que toda especie que llega de un país a otro bajo ciertas condiciones y se adapta y se reproduce, genera problemas. Mira, nosotros acá en Chile, desde que llegaron los españoles, la conquista, digamos, hace un poco más de 500 años a América del Sur, principalmente acá a Chile, nosotros ya hemos recibido prácticamente en estos 500 años más de 600 especies exóticas que han llegado y se han adaptado y viven acá en Chile y han producido bastante problemas tanto en la parte hortofrutícola, en la parte madera, en la parte salud, etcétera. O sea, son especies que se han adaptado y que están viviendo, digamos, en nuestro país en forma permanente y pasan a ser de la entomofauna. En este caso estamos hablando de invertebrados propios de acá de Chile.
2: Yo tenía entendido que una especie de caracoles habían traído los españoles porque ellos los utilizan como alimento. No sé si será verdad o será un error.
4: Es que hay muchas especies que se traen justamente, como tú dices o indicas, como un producto de tipo alimentario, producción de piel, como por ejemplo se introdujeron los castores, las nutrias. No estoy hablando de las nutrias propias acá, sino que otros mustélidos que invadieron acá y que son parte también de ahora de vertebrados que no correspondían a esta zona. Pero en este caso sí se han traído especies de gastrópodos, caracoles de este tipo, y que de alguna manera se han adaptado a vivir muy bien en esta zona. Así también ocurre con insectos en general, como por ejemplo de España, hace como 40 años trajeron unos polinizadores que eran unas abejas, unos bombus,
2: unas grandecitas.
4: El bombus terrestre, que se llama, que es uno que tiene una línea amarilla de color negro, que es bastante grande, que es muy efectivo para la polinización, y se inició acá en Chile, en el norte, en Putre, para la polinización de lo que es el medicago sativa, o sea, lo que es la alfalfa. Y resultó también que después se trajeron más poblaciones de este abejorro a la zona central y se adaptaron y ahora lo tenemos prácticamente en todo Chile. El problema es que esa especie está desplazando especies grandes que son nativas acá en Chile y están desapareciendo porque ellos están ocupando los nichos ecológicos. Ese es un gran problema de carácter ecológico. Y con el asunto de los caracoles hay muy poco estudio, pero hay especies de caracoles tanto dulceacuícolas como también terrestres pulmonados que han llegado acá a nuestro país.
1: ¿Eso entra en la categoría donde el remedio es peor que la enfermedad?
4: Muchas veces sí, ocurre ese fenómeno cuando, por ejemplo, a veces se han introducido alguna especie de ichneumonio, que son unas avispas parasitadoras, para controlar plagas, digamos, que no corresponden a Chile, pero una vez que se termina la plaga, esta avispa ichneumonida, se llama el grupo, siguen parasitando después otras especies que son nativas y se genera un problema también. Como dice usted, es peor a veces el remedio que la misma enfermedad.
2: Viste, y así vamos entendiendo un poco lo que sucede y lo que ha sucedido con nosotros, con nuestro país y lo que podría suceder en Europa si es que esta arañita de rincón se propaga, que se ve medio difícil, ¿eh? Y ahora vamos a conversar, a pasar a otro tema, considerando toda esta alerta meteorológica que hemos tenido en nuestro país, ¿cierto? Con tantas lluvias, con fuertes lluvias y vientos también que estamos sufriendo en la zona sur de nuestro país. Vamos primero a comenzar con lo que ha sucedido en la zona de la Araucanía. No sé si algunos están al tanto de que el viento Puelche, que es un fenómeno conocido en el sur de Chile, estuvo arrasando y sacando, como se dice vulgarmente, de cuajo a árboles en la zona sur.
4: Sí, lo que pasa es que este es un fenómeno meteorológico bastante... A ver, no es tan frecuente en la zona sur, principalmente aquí en el sector de la Araucanía, principalmente entre Villarrica y lo que es Pucón. Es un fenómeno de viento, digamos, que fue complicado porque superó los 100 kilómetros por hora. En cualquier parte geográfica donde los vientos superan esas velocidades, van a generar problemas como voladuras de techo, caso hay poblaciones, y en este caso el derribo de muchos árboles. Pensemos que todo lo que es el bosque nativo que nosotros tenemos allá y que es parte del territorio del grupo de las Notophagus, que es el grupo que pertenece a este tipo de vegetación, fueron caídos dentro de lo que es un parque que existe en ese sector, y cayeron muchos árboles que son milenarios o árboles muy grandes en volumen, en edad, y que lamentablemente al caer produjeron bastante daño, principalmente lo que son los caminos, principalmente la autopista. Ahora estos bosques por sí, sin la intervención del ser humano, generalmente cumplen su ciclo. Ya cuando cumplen el ciclo de vida, van cayendo, se van derramando o van cayendo, efecto, digamos, de lo que es el proceso natural de la muerte de estos árboles. Pero acá hubo un...
2: Era como un efecto dominó, porque...
4: Un efecto dominó. Lo que pasa es que eran árboles muy grandes y eran árboles que ya también tenían un debilitamiento a nivel de raíz, de otras estructuras, y que si no los botaba el viento, en algún momento iban a caer por sí solos. Pero efecto de este fenómeno de viento muy fuerte, cayeron de una forma muy fácil, da la impresión que eran como un efecto de la IA. Era poco creíble así al principio, pero es un fenómeno que se dio por el fuerte viento que había en ese momento.
2: Fueron cerca de 120 árboles.
4: Sí, fueron más de 100 árboles, donde cayeron robles y una serie de árboles de ese tipo.
1: Bueno, solamente quería complementar la información en donde el factor humano sigue siendo un tema. Estábamos hablando por unas imágenes que veíamos recién, donde de una ladera se desprenden casas producto de la lluvia, pero uno dice, ¿pero por qué construyen allí? Y en el caso de los árboles añosos, hoy en día las autoridades tienen la responsabilidad de hacer podas obligadas para evitar accidentes a posterior.
4: Claro, mira, el manejo, digamos, de la poda de un bosque nativo como el que tenemos nosotros en esas áreas es bastante complejo, poder realizar un control, digamos, de lo que es la poda. En general, esto se aplica a lo que son los sitios urbanos, como las ciudades, los pueblos, pero no lo que es la parte de camino o lo que es, como en este caso era una reserva forestal, era un parque nacional. Por lo tanto, en los parques nacionales generalmente no se hacen este tipo de intervenciones.
1: No, yo estaba hablando en zonas urbanas que,
4: por ejemplo lo que pasa, si este viento hubiera sido, por ejemplo, en Santiago, se hubiera producido mucho problema también, porque ahí también hay muchos árboles añosos que están en las avenidas, que están en las mismas calles y que necesitan, digamos, una poda, como está diciendo Claudio acá, que es bastante importante. Y bueno, estas son las consecuencias de lo que está pasando en el invierno. Y con respecto al tema de por qué estas lluvias arrasan con casa, todo porque nosotros tenemos la culpa. Nosotros construimos en lugares que no tenemos que construir. Se sabe que por ahí pasa el agua cuando hay crecida y se construye igual. Y recordemos que el agua en sí tiene memoria, el agua tiene sus lugares, sus quebradas, los lugares por siempre donde baja. Aunque pongamos lo que pongamos ahí, siempre va a bajar. Nosotros, por ejemplo, acá en la quebrada de Leyva, como ejemplo muy cercano, podemos hacer gaviones, una serie de estructuras para frenar la caída del agua, pero si se produce una lluvia tan grande como la que se produjo acá en el sur, esos gaviones no van a servir de nada y el arrastre va a continuar. O sea, el agua sigue su camino y no le importa nada.
1: Vamos a la música con una canción que nos pidió.
4: Claudio, Mari, a la vuelta me hacen recordar del evento que va a haber mañana para invitar a la gente, ¿ya?
2: Por supuesto, Guido.
4: Ya, gracias.
1: Vamos con Queen y este Somebody to Love.

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1: Ya estamos de regreso y Guido, no se olvide de recordar lo que nos iba a contar.
2: Ah, ya, de veras. Bueno, lo primero es, como hoy día estamos a miércoles 8 hoy día, ¿no?
3: Sí.
2: Mañana jueves 9 a las 7 de la tarde tenemos una actividad que vamos a desarrollar en los Talas Pay, aquí en Gabriela Mistral 180. Está a una cuadra, digamos, de lo que es la Torre Bauer. La actividad consiste en lo siguiente, es el lanzamiento de prueba de un documental de aproximadamente 18 o 20 minutos que fue creado enfocado principalmente a los niños que tienen alguna dificultad cognitiva, ¿ya? Y la idea es a través de este documental que ellos conozcan un poco de dinosaurios, que conozcan un poco de la fauna del Valle del Elqui, y el documental se llama Las aventuras del dinosaurio Atacama Titán en el Valle del Elqui. Ese es el nombre del documental y consiste en un viaje del tiempo que se pierde este dinosaurio cuello largo que vivía hace millones de años acá en Chile y aparece repentinamente por un salto cuántico acá en el valle y es ayudado por unas especies de animales de acá como el orchicagüe, como el ratón cola de pincel o degu, el zorro, el puma, etcétera, para que los niños vayan conociendo esas especies y le ayudan a regresar a su tiempo en una aventura que se desarrolla acá en el Valle de Elqui. Es muy entretenido y tiene, digamos, también este dejo de fantasía donde se ve viajes en el tiempo, un poco también de lo que es el manejo de magia por parte de uno de los integrantes de este cuento. Está muy bien planteado y queremos invitar a todo el público que quiera asistir a ver este cortito aquí en el Aspay mañana jueves a las 7 de la tarde. Están todos invitados. No sé si ustedes tienen alguna pregunta con respecto a esto.
3: ¿Tiene algún costo?
2: No, es totalmente gratuito porque es una presentación de un video que queremos al final poderlo presentar para los niños acá en el Colegio Antonio Vara como lanzamiento oficial.
3: ¿Y solamente habrá video o habrán otras cositas para que las papitos que van con sus niñitos vayan preparados?
2: Como es de 18 o 20 minutos, va a haber otro cortito que también es creado por el mismo autor que don Marcelo Gómez, donde el personaje es una chanchita, ya que es otro cortito, o sea, en total va a ser como media hora de actividad audiovisual que vamos a tener para el público en general. Oye, también está enfocado para los niños, pero también la gente adulta puede disfrutar y tratar de entender un poco lo que es este... me acaban de tirar la oreja porque no me di cuenta, estaba...
1: No me muevo el cable.
3: Estaba cable. Jugando con el cable.
2: Sí, en forma, ¿cómo se dice? Fue sin querer queriendo, como dice el chavo. Así que eso es, digamos, la presentación de este documental. Ahora, ¿por qué el viaje en el tiempo? Porque de esa manera podríamos traer una especie extinta a interactuar con especies que son contemporáneas aquí en el Valle del Elqui, a nosotros los seres humanos, y por lo tanto la historia se hace más interesante todavía.
1: Por eso el salto cuántico,
2: ¿ya? Así que esa es la invitación para mañana jueves a las 7 de la tarde, es totalmente gratuito, lleven a sus niños, vayan ustedes los adultos, es bien entretenido, es una cosa audiovisual que tiene una particularidad que está enfocado a lo que es la variedad de fauna que tenemos acá en el Valle del Elqui.
3: Maravilloso, mucho éxito entonces mañana. ¿A partir de qué hora puede repetir, por favor?
2: De las 7 de la tarde. A las 7 de la tarde vamos a comenzar con la exhibición de este cortito audiovisual en el local de Hostal Aspay en Gabriela Mistral 180.
1: Queda comprometido para mañana un contacto telefónico para volver a recordar la actividad.
2: Sí, no hay ningún problema.
3: Maravilloso. Y volvemos entonces a nuestro tema que estábamos conversando de tantas situaciones y hechos distintos que están sucediendo justamente con nuestra naturaleza y sobre todo en nuestro país o en nuestro continente, se podría decir de alguna manera. ¿Nos quedó algo en el tintero con respecto a los vientos y los árboles?
2: No, sí está bien, o sea, no podemos ahondar más, pero la idea es que ya con las explicaciones que se dieron podemos entender que el fenómeno que ocurrió fue efecto completamente del comportamiento que tiene la naturaleza.
3: Entonces pasamos al siguiente tema que quisiéramos comentar, considerando que hace pocos días fuimos testigos a través de un video que pudieron grabar turistas justamente del volcamiento de un iceberg en el glaciar de Uppsala, en donde justamente este glaciar gigante está girando en el agua. ¿Por qué sucede algo así, Guido?
2: Ya, primero que nada, ¿qué es lo que es un iceberg? Vamos a explicar. Los icebergs son masas de hielo, agua congelada, generalmente es agua dulce, ¿ya? Donde flotan en estas masas de agua, ya sean de lagunas, ya sean, digamos, también oceánicas.
3: Oye, ¿puedo agregar algo? Como dijiste tú, de agua dulce, y son normalmente aguas milenarias, ¿o no? ¿Hielos milenarios?
2: Generalmente, cuando vienen, digamos, de lo que son, digamos, estos hielos que son eternos, como se les llama, de tipo glaciar, son aguas que están congeladas ahí por milenios, como dices tú, Mari, y bueno, cuando se desprenden grandes trozos de hielo que tienen, son masas prácticamente gigantes, efecto, digamos, de lo que es el cambio climático actualmente, que es un proceso que está mucho en cierta medida está acelerando lo que es el proceso de estos cambios, se vio y se pudo registrar este fenómeno de cómo se giró un poco este hielo o este iceberg en la masa de agua, y este fenómeno ocurre porque también el agua comienza de alguna manera a derretir el hielo que está sumergido. Recordemos que un iceberg, lo que nosotros vemos flotando, es prácticamente el 10% de toda la masa de hielo que hay ahí, el otro 90% está debajo de lo que es el nivel del agua, y esta agua interactúa con el hielo y lo va derritiendo, o sea, va poco a poco, va desgastando esta masa de hielo, y en algún momento se produjo seguramente un desgaste en forma irregular, produciendo que perdiera el sentido de flotación, de equilibrio, y girándose un poco en la parte de arriba, que fue lo que nosotros pudimos ver. Pero ese es un comportamiento físico con respecto al desgaste que tiene el hielo en relación con el contacto directo con el agua.
3: Oye, sí, porque normalmente estos icebergs, uno ve la punta del iceberg, que es un porcentaje muy pequeño el que está sobre el
2: sí,
3: agua.
2: Sí, como el 10%, aproximadamente 8%, 10%, 12%, dependiendo de la forma en que se ve o está estructurado el iceberg en el agua, digamos.
1: A mí me sorprende más que el mismo iceberg el comportamiento humano, porque me pasa lo mismo cuando hay terremotos y la gente, en vez de ponerse a salvo o ir a ayudar al adulto mayor que tienes en la familia, saca el celular y se pone a grabar. Y en el caso del iceberg, había mucha gente
2: mirando
1: grabando,
2: ahí,
1: claro,
2: sí, en una embarcación.
1: Tomar ciertos resguardos, porque el mismo el giro que hace el iceberg también produce desplazamiento de agua y aumenta el volumen que empieza a desplazar la embarcación.
2: Un oleaje bastante, claro, potente con mucha energía por la masa de agua. El agua, recordemos que es uno de los elementos que tiene mucha energía cuando está en movimiento. El oleaje lo hemos visto cuando se produce, por ejemplo, un gran tsunami que es capaz de arrasar con todo lo que hay en la parte continental, cuando este tsunami lleva las olas o el agua, la masa de agua, la gran masa de agua hacia lo que es la parte terrestre, y después viene el retorno del agua a su posición normal, produciendo todo lo que es el arrastre y la destrucción. Y como dices tú, claro, la gente ahí tratando de grabar, sorprendido. Afortunadamente fue un giro no tan rápido de la punta del iceberg que se estaba viendo, y fue como un giro un poco más lento, por lo tanto,
1: si hubiera sido más violento,
2: se hubiera producido un oleaje mucho más alto, un desplazamiento de agua mayor y con alta energía. Afortunadamente fue lento, pero es buen detalle lo que estás diciendo tú, Claudio.
3: Sí, yo lo que pude apreciar en el video, que el capitán de la embarcación puso reversa. iban alejándose, pero obviamente es distinta la velocidad que puede tomar una embarcación, mientras justamente empezó a haber este giro de este iceberg o témpano, que es lo mismo, ¿cierto?
2: Sí, es lo mismo.
3: Es lo mismo. Y claro, las personas, como dice Claudio, en vez de asustarse, estaban todos sacando los celulares para grabar el evento y comentando al mismo tiempo.
2: Oye, pensemos de lo peligroso que son los icebergs. Los icebergs, en este caso, por ejemplo, lo que pasó con el Titanic, que recién lo nombramos. Este barco que se supone que era imposible.
3: Invencible.
2: Era invencible, era imposible de hundir. En el primer choque que tuvo en su primer viaje de inauguración, ya se hundió prácticamente chocando, rozando lo que es un iceberg, donde el barco se rompió la línea de flotación y se produjo este daño. Los icebergs son muy peligrosos porque son masas de hielo gigantescas que están avanzando. Hay desprendimiento de grandes masas de hielo de tipo iceberg que se desprenden de la Antártida y que viajan, pero que son tan grandes como un territorio, como por ejemplo...
3: Como una isla.
2: Como una provincia de Chile, por ejemplo, uh-huh, flotando desde la Antártida hacia las zonas de agua más cálida.
3: Imagínate, lo que vemos es nada en comparación a todo lo que está bajo el agua que se está desplazando.
2: Desplazando. E incluso han existido planes de traer agua dulce de la Antártida, estos desprendimientos de grandes bloques de hielo, tirados por barcos, y traerlos como agua dulce para lugares donde se pueda consumir, tanto para riego como para la parte de cocinar y todo lo que significa el consumo de agua potable, digamos, para el ser humano. Pero se ha tratado de hacer, pero es un poco complicado porque se necesita una tecnología en movimientos de barco y de otro tipo de estructuras técnicas un poco compleja.
3: Y tiempo, además, porque yo creo que con todo ese traslado, el tiempo que requiere y la variación de la temperatura del
2: va mar, derritiendo el... Claro, pero se saca la cuenta que llega una gran masa de agua, digamos, que puede servir para lo que habíamos dicho recién.
3: Podría ser. Bueno, Guido, creo que ya en honor al tiempo hemos llegado al final de esta súper interesante conversación. Como siempre, te damos las gracias. Si quieres repetir el aviso de la actividad que va a haber mañana en el Hostal Ash Bay antes de despedirnos.
2: Sí, están todos invitados para la actividad de un corto de audiovisual que se llama Las Aventuras del Dinosaurio Atacama Titán, el nombre que recibe, y ya que viaja en el tiempo, Las Aventuras del Dinosaurio Atacama Titán en el Valle del Elqui, que resume en el fondo que este dinosaurio se pierde de su tiempo y aparece acá en el Valle de Elqui en estos días, donde es ayudado por la fauna propia que tenemos nosotros a regresar a su tiempo. Ese es como el resumen de esto.
3: Qué lindo.
2: Ya, así que los podemos esperar mañana en el Hostal Ash Bay a las 7 de la tarde, a Gabriela Mistral 180. Es totalmente gratuito, es para que ustedes puedan ver una cosa nueva y que es un cortito audiovisual creado acá en la comuna.
3: Qué maravilloso, mucho éxito para mañana. Nos vemos, Guido, muchas gracias.
2: Gracias a ustedes, hasta luego.

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1: Mari Carmen, tenemos pendiente las efemérides, hechos acontecidos, hechos importantes de lo que ya se vivió un día como hoy, 8 de julio, ya sea a nivel nacional o internacional.
2: Internacional, vamos con las efemérides. 1730. Bueno, ya que estamos viviendo tantos desastres naturales, recordamos el terremoto y tsunami de Valparaíso. Un violento cataclismo destruye gran parte de la zona central de Chile. El posterior tsunami arrasa con el puerto de Valparaíso y las partes bajas de Concepción.
1: En 1926 nace el cargo de presidente de la República. Se promulga la ley que dispone que el jefe de Estado de Chile llevará oficialmente este título. El almirante Manuel Blanco Encalada asume días después como el primer mandatario bajo esta denominación.
2: Y en 1844 nace en Santiago Benjamín Vicuña Mackenna, historiador, escritor e intendente de Santiago. Él fue clave para la remodelación del Cerro Santa Lucía.
1: Un día como hoy, pero en 1910, muere Eusebio Lillo. Fallece a los 84 años el destacado poeta y político chileno, reconocido históricamente por escribir la letra de nuestro himno nacional.
2: Y como dijiste tú, durante un día como hoy, pero en 1971, se promulga la reforma constitucional que nacionaliza el cobre en Chile durante el gobierno de Salvador Allende.
1: Y lo lamentable que comenzamos esta historia de los hechos acontecidos un día como hoy, en 1730, terremoto y tsunami en Valparaíso. Mientras que en 1971, terremoto en Illapel, un fuerte sismo de magnitud 7.7 sacude la zona central del país, dejando un saldo de 85 fallecidos y graves daños materiales en la región de Coquimbo y Valparaíso. Sí, qué hechos importantes. Yo lo había dicho ayer, siempre hay un día de. ¿Qué días de tenemos un día como hoy?
2: Sí, día como hoy, lo que mencionamos recién es en Chile y ahora vamos a los días como hoy internacionales. Día Mundial de la Alergia para crear conciencia sobre las enfermedades alérgicas. Este día me viene a mí, ¿eh? Porque posterior al terral estoy tomando medicamentos.
1: No, es un tema complicado. Las alergias propias de la estación, fruto de la gran cantidad de viento, porque las alergias se te pueden manifestar y a lo mejor tú lo puedes decir de distintas formas. Hay gente que sufre mucho de congestión nasal, hay personas que se les irritan los ojos, por lo tanto es súper, súper desagradable
2: Irritación de la piel.
1: y tienen que recurrir a la pastilla, sobre todo los que sufren de congestión nasal porque no tienen cómo sobrellevarlo, porque es algo que te dura 24/7.
2: Sí, eso me pasó a mí. Y no sabía cómo iba a funcionar hoy día en la radio, pero parece que me hizo súper bien el medicamento que me recetó Fernando Rivera.
1: Saludos para Fernando y se le agradece para poder realizar el programa de manera tranquila.
2: Así.
1: También consignamos el Día Internacional del Mar. En algunos países se conmemora la importancia de los océanos.
2: Así es, y el Día Internacional de los Paramédicos se rinde homenaje a los profesionales de la salud prehospitalaria que salvan vidas en emergencias diarias y desastres naturales, sobre todo como estamos viviendo ahora en nuestro país.
1: Bueno, y aprovechamos, de esta manera vamos a despedir el programa de hoy con una temperatura oscilante, pero ahora volvió a subir, 26.2 grados. Seguramente la máxima va a estar muy cercana a los 30 en la jornada de hoy miércoles. Nos vamos, Mari Carmen.
2: Nos vamos entonces, que estén muy bien. Recuerden escuchar lo mejor de La Mañana Barista hoy a las 18 horas y conectarse mañana con nosotros en la 107.1 a las 9 de la mañana.
1: Y espero que mañana te logres escuchar al comenzar el programa.
2: Sí. Mañana sí. Chao, chao, que estén muy bien.
1: Hasta mañana.

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9: La minga, costumbre de los habitantes de la isla de Chiloé, representativa del espíritu de los pioneros, que ha sobrevivido hasta nuestros días. Consiste en que los vecinos se reúnen para compartir el trabajo, cuando es demasiado importante para que lo haga un solo hombre. Sembrar, cosechar, trasladar una casa por carretera o por mar, entre otras faenas. Los dueños de casa agradecen a sus vecinos y amigos con comida y una merecida celebración.

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0: 12 horas, 24 minutos.
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3: Hola a todos, mi nombre es Évole Galleguillos, del curso octavo A. En este capítulo de nuestro ciclo especial nos acompaña una invitada muy querida por nuestra comunidad escolar, la profesora Carelia Molina Torres, docente de ciencias en nuestro Liceo Bicentenario de Excelencia, Colegio Antonio Varas, y también presidenta de la agrupación Mundo Azul TEA. ¿Cómo es la vida en nuestra comuna de Vicuña para un niño con autismo? ¿Siente usted que la ciudad se ha vuelto más amigable con el tiempo?
9: Sí, si pensamos en años atrás, donde no se escuchaba o no se hablaba sobre el autismo, yo considero que hemos avanzado bastante, sobre todo ahora tenemos leyes, ¿cierto?, que protegen, que están detrás de la familia en el espectro autista. Si bien aún faltan muchas cosas por que tenemos que mejorar para avanzar, siento que sí, realmente nuestra comunidad ha avanzado muchísimo. Yo he visto supermercados donde dejan un espacio en un horario para las personas para que vayan a comprar en el espectro autista. He visto profesionales de educación hablando con sus estudiantes sobre el autismo. He visto también en personal de salud que entiende, comprende el autismo. De hecho, he visto peluqueros y peluqueras cortando cabello a niños espectro autista, entendiendo de que no lo van a poder hacer en el mismo momento que lo hacen con cualquier otro niño. Entonces yo creo que sí hemos avanzado mucho, bastante, y eso se agradece mucho, que las personas entiendan, comprendan y que se den el tiempo para tratar a una persona en el espectro autista. Pero aún nos falta bastante y en eso estamos trabajando para poder seguir haciendo que el autismo realmente sea una condición que tenga inclusión.
8: Agradecemos enormemente a la profesora Carelia Molina Torres por acompañarnos hoy y ayudarnos a entender que la diversidad nos hace mejores personas. Esto fue Hablemos de Autismo. Hasta el próximo capítulo.

0: 13 horas, 9 minutos.
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0: 13 horas, 29 minutos.
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1: 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Yo no quiero que mi niña golondrina me la vuelvan. Se hunde volando en el cielo y no baja hasta mi estera. 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Con zapatitos de oro, cómo juegan las praderas. 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Yo no quiero que a mi niña la vayan a hacer princesa. Y menos quiero que un día me la vayan a hacer reina. La subirían al trono a donde mis pies no llegan. Cuando viniese la noche yo no podría mecerla. Yo no quiero que a mi niña me la vayan a hacer reina.

Hijo está tendida en blancura quieta de nata, y en cuatro muros azulea dando relumbres la cerámica. Esta es la sal, este el aceite, y al centro el pan que casi habla. Oro más lindo que oro del pan no está ni en fruta ni en retama, y da su olor de espiga y horno una dicha que nunca sacia. Lo partimos, hijito, juntos, con dedos duros y palma blanda, y tú lo miras asombrado de tierra negra que da flor blanca. 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Pero este pan, cara de Dios, no llega a mesas de las casas. Y si otros niños no lo tienen, mejor, mi hijo, no lo tocaras. Y no tomarlo mejor sería con mano y mano avergonzadas. Hijo, el hambre, cara de mueca, en remolino gira las parvas, y se buscan y no se encuentran el pan y el hambre corcovada. Para que lo halles, si ahora entra, el pan dejemos hasta mañana. El fuego ardiendo marque la puerta que el indio quechua nunca cerraba, y miremos comer al hambre para dormir con cuerpo y alma.

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0: 14 horas, 17 minutos.
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9: Hola, mi nombre es Dairan, del curso cuarto básico A. Y hoy haremos un ping-pong con...
10: Vicente.
9: ¿Nombre completo?
10: Vicente Esteban Cornejo Mundaca.
9: ¿De qué curso eres?
10: Séptimo A.
9: ¿Tu materia favorita?
10: Educación física.
9: ¿Academia en que participas o no tienes?
10: Fútbol, sala.
9: ¿Hacer la tarea apenas llegas a casa o el domingo a última hora?
10: Ninguna de las dos.
9: Porque las de a cada uno. ¿Tu rincón favorito del colegio?
10: La cancha.
9: ¿Madrugar un sábado o dormir hasta el almuerzo?
10: Dormir hasta el almuerzo.
9: ¿Comida favorita?
10: Fideo con salsa de tomate y carne.
9: ¿Ah?
10: Y sushi.
9: ¿Ya, y comida que odias?
10: La nubes de pescado.
9: Ah, a nadie le gusta. ¿Libro favorito?
10: ¿Cómo se llama? Ámbar Dorado.
9: ¿Y ahí por qué te gusta ese libro?
10: Porque es bacán, que me gustó leerlo.
9: ¿Película favorita?
10: Sonic. No, rayo, el carro.
9: ¿Red social favorita?
10: Instagram.
9: ¿Perros o gatos?
10: Perra.
9: Perro. Si fueras un superhéroe, ¿Qué poder tendrías?
10: Desaparecer y aparecer en otro lado.
9: ¿Un talento oculto que nadie en el colegio sepa?
10: Comer.
9: ¿Escuchar música con audífonos o a todo volumen con parlante?
10: Todo volumen con parlante.
9: ¿Grupo cantante favorito?
10: Crima J.
9: ¿Canción favorita?
10: 3000 pies.
9: Ya, ¿a quién se la dedicas?
10: A nadie.
11: ¿A ti mismo?
9: ¿Y por qué te gusta la canción?
10: Que me gusta porque me gusta. Me gusta porque qué buena, que me gustó, porque
11: si lo muevo así.
10: Ya, don.
11: No.
10: Y otra cosa.
9: Ya, gracias.

0: 15 horas, 17 minutos.
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0: 15 horas, 40 minutos.
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8: El 8 de julio de 1538 fue muerto en la prisión del Cusco, en el actual Perú, Diego de Almagro. Diego de Almagro, que entre otras proezas fue el primer español en llegar a Chile por el norte cruzando el desierto, había nacido entre 1475 y 1480 en la villa manchega de Almagro, en Ciudad Real, lugar del que tomó el apellido por ser hijo ilegítimo, y llegó a América, al denominado Nuevo Mundo, el 30 de junio de 1514. Ya por el año 1524, Almagro había formalizado una sociedad con Pizarro y Hernando de Luque, recibiendo el permiso para descubrir y conquistar las tierras ubicadas al sur de Panamá, una empresa que culminó con la conquista del Imperio Inca por parte de Pizarro. Almagro permaneció en Panamá para reclutar hombres y conseguir avituallamiento, mientras Pizarro, más al sur, capturaba al Inca Atahualpa en Cajamarca. Los éxitos de Pizarro y la codicia movieron a Almagro a solicitar el permiso real para emprender, esta vez por cuenta propia, la conquista de nuevos territorios. Y fue este hecho, esta petición, y por lo tanto la fortuna que empezaba a dividirse, la que agrietó las relaciones de amistad con Pizarro. Cuando Almagro llegó al Perú en 1533, lo hizo con un título de igual importancia que el de Pizarro, y eso aumentó las fricciones entre ambos. Después de repartirse el tesoro de Atahualpa y ejecutarlo, porque lo mataron, partieron hacia el Cusco y tomaron la ciudad. En 1535, el emperador Carlos V recompensó a Almagro con la gobernación de Nueva Toledo, un territorio imaginario, no se sabían sus límites, pero que comprendía desde el límite de la gobernación de Pizarro y 200 leguas al sur. Y con el título, se le dio además a Almagro el título de adelantado en las tierras más allá del lago Titicaca. En 1537 Almagro ocupó la ciudad del Cusco por considerar que pertenecía a su gobernación y allí hizo prisioneros a los hermanos Hernando y Gonzalo Pizarro. La guerra estaba declarada. Francisco de Pizarro negoció con Almagro el destierro de sus hermanos, pero en realidad solo estaba buscando ganar tiempo para derrotarlo y finalmente lo hizo en la denominada Batalla de las Salinas. Según cuenta el historiador Miguel Luis Amunátegui, una vez hecho prisionero, Almagro fue humillado por Hernando Pizarro y sintiéndose perdido, suplicó por su vida. Dijo: «No me matéis por amor de Dios. Tened presente que jamás he derramado la sangre ni de vuestros amigos ni de vuestros parientes, aunque los he tenido en mi poder y habría podido hacerlo». Se refería obviamente a los hermanos Hernando y Gonzalo Pizarro, que habían sido efectivamente prisioneros de él. ¿Cuál fue la respuesta de Hernando Pizarro? Le respondió: «Sois caballero y de nombre ilustre. No mostréis flaqueza. Me maravillo que un hombre de vuestro ánimo tema tanto a la muerte. Confesaos, porque vuestra muerte no tiene remedio». Estaba clarito. Diego Almagro entonces fue ejecutado. Ejecutado el 8 de julio de 1538 en la cárcel y por estrangulamiento de torniquete, lo que se conocía como el garrote vil. Después, su cadáver fue decapitado en la Plaza Mayor del Cusco. Margarida, su fiel sirvienta de color, tomó el cadáver de su amo y lo enterró en la iglesia de la Merced en el Cusco. Un último gesto de bondad hacia Almagro, muerto en prisión el 8 de julio de 1538.

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0: 16 horas, 33 minutos.
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9: Orígenes de las palabras. Tambo. En Chile, la palabra tambo se refiere a un establecimiento ganadero donde se ordeñan vacas y se vende su leche, generalmente al por mayor. También puede referirse a un lugar de alojamiento para viajeros, similar a una posada, especialmente en zonas rurales. La palabra tiene origen quechua, tampu, y en el contexto de la historia del Imperio Inca, los tambos eran estaciones de paso ubicadas a lo largo de los caminos, que servían como albergues y almacenes de alimentos para viajeros y mensajeros.

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1: 17 horas, 6 minutos.
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0: 17:30.
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3: Hola a todos, mi nombre es Evelyn Galleguillos, del curso octavo A. En este capítulo de nuestro ciclo especial nos acompaña una invitada muy querida por nuestra comunidad escolar, la profesora Carelia Molina Torres, docente de ciencias en nuestro Liceo Bicentenario de Excelencia, Colegio Antonio Varas, y también presidenta de la agrupación Mundo Azul TEA. Desde lo que usted ve con las familias de Vicuña, ¿qué cree que es lo más importante que un colegio como el Antonio Varas debe hacer para ser realmente inclusivo?
9: Entender a las personas, entender que nuestro colegio realmente ya lo hace. Yo soy testigo de que acá se genera una verdadera inclusión, tenemos espacios muy inclusivos, tenemos a los profesionales que ayudan a generar esa inclusión, que es súper importante. Y yo considero que las familias deben entender y comprender. Cuando no tienen un hijo o una hija en el espectro autista, por ejemplo, deben enseñarle en casa que todas las personas somos distintas, que somos diferentes y que en esa diferencia se enriquece el mundo. Entonces yo creo que por ahí parte toda la inclusión, en el entendimiento, en comprender al otro, en entender al otro. Yo creo que la verdadera inclusión comienza por esa parte.
8: Agradecemos enormemente a la profesora Carelia Molina Torres por acompañarnos hoy y ayudarnos a entender que la diversidad nos hace mejores personas. Esto fue Hablemos de Autismo. Hasta el próximo capítulo.
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8: Sí, es momento de continuar con nuestra pauta y ya tenemos nuestro panelista in situ en posición para abordar temas en donde la ciencia se pone en un lenguaje más sencillo y lo que no entendimos lo podemos entender en los próximos minutos. Mari Carmen, adelante.
11: Así es, como tú dices, Claudio, hay temas que a veces nosotros vemos, pero no comprendemos.
8: O no nos tomamos el tiempo.
11: Sí, o no nos tomamos el tiempo, claro, o lo entendemos de mala manera. Y últimamente hemos recibido información, así como de último minuto, a través de redes sociales, porque ahí es donde se comunica los hechos que a veces nos sorprenden y es lo que nosotros queremos tratar ahora. Vamos a ver tres temas importantes, ya que primero voy a darle la bienvenida a nuestro panelista que me estaba pasando por alto. ¿Cómo estás, Guido Castillo, nuestro panelista y profesor aquí en el colegio?
12: Hola, Mari. Claudio, ¿cómo están? Creo que Mari pensó que había un espectro al lado. No, muy bien, aquí estamos como siempre en
13: esta hora de la mañana. Acompañándonos para hablar un poquito de temas científicos y cultura en general que tiene que ver con el área de la ciencia. Así que muy bien, Mari, y yo aquí con todas las ganas de siempre.
11: Muchas gracias, Guido. Y no, en realidad no es que yo piense que eres un espectro, sino que como ya llegaste hace un momento y nos saludamos hace un momento, me quedé con la idea que te había presentado, discúlpame.
13: No, si no hay problema, si esos son
11: bueno, y conversaremos algunos temas relevantes, como que hayan por primera vez una araña de rincón fuera de Chile, ¿cierto?
13: Sí, mira, lo que pasa, eso tiene una explicación muy sencilla y muy lógica. Bueno, se detectaron un par de ejemplares machos, digamos, de esta araña, la Lexoceles laeta, que es una la famosa araña de rincón, que es propia de nuestro país y que está ligada a lo que son los rincones de nuestras casas, por eso el nombre araña rincón, que lamentablemente es una araña bastante peligrosa porque tiene un veneno neurotóxico que produce necropsia o muerte de tejido celular donde muerden en alguna parte del cuerpo generando bastante problemas de salud en general. Ahora que se haya encontrado en Europa es una cosa bien bien especial, pero no es porque la araña haya viajado para allá o
8: se fue de vacaciones.
13: No. Seguramente en algún equipaje X o algún producto que se haya mandado para allá, como por ejemplo frutas como la uva de exportación o otro tipo de producto X, seguramente en algunos de estos sistemas de embalaje iban algunos ejemplares de araña, que suele suceder, digamos, cuando llegan invertebrados o vertebrados de un país a otro, efecto, digamos, de lo que es lo que hacemos los seres humanos, que es mandar, traer productos de un lado para otro, y generalmente va asociado a eso. Así que estas arañas que se encontraron seguramente llegaron desde Chile en alguna embarcación de algún transporte de algún producto X. Por eso que se han encontrado dos ejemplares y no se han visto más, o sea, no se han alcanzado a reproducir.
11: Oye, si esto se lograran reproducir, como tú dices, ¿qué tan grave sería este riesgo ecológico y de salud justamente para la gente de Europa, considerando que ellos no tienen en esta araña y no están habituados a convivir con ella?
13: Primero hay que pensar que nosotros tenemos, Chile tiene un clima de carácter mediterráneo, como justamente lo tiene Portugal, España, que también es un clima de carácter mediterráneo, donde se acoplaría o sería muy efectivo para la conservación de este tipo de araña. Pero como te digo, son ejemplares errantes únicos que van y que en general cumplen su ciclo y terminan muriendo, a menos que se produzca otro fenómeno, que sería, digamos, que en una de las embarcaciones vayan machos y hembras, o que vayan hembras fértiles, que puedan depositar sus huevos en algún lugar y puedan producir, digamos, el inicio de una conquista de estas arañas en territorios nuevos como sería en Europa. Y claro que causarían un problema de carácter ecológico, primero que nada, y segundo, por supuesto que toda especie que llega de un país a otro bajo ciertas condiciones y se adapta y se reproduce, genera problemas. Mira, nosotros acá en Chile, desde que llegaron los españoles, la conquista, digamos, hace un poco más de 500 años a América del Sur, principalmente acá a Chile, nosotros ya hemos recibido prácticamente en estos 500 años más de 600 especies exóticas que han llegado y se han adaptado y viven acá en Chile y han producido bastante problemas tanto en la parte hortofrutícola, en la parte madera, en la parte salud, etcétera. O sea, son especies que se han adaptado y que están viviendo, digamos, en nuestro país de forma permanente y pasan a ser de la entomofauna. En este caso estamos hablando de invertebrados propios de acá de Chile.
11: Yo tenía entendido que una especie de caracoles habían traído los españoles porque ellos los utilizan como alimento. No sé si será verdad o será un error.
13: Es que hay muchas especies que se traen justamente, como tú dices o indicas, como un producto de tipo alimentario, producción de piel, como por ejemplo se introdujeron los castores, las nutrias. No estoy hablando de las nutrias propias acá, sino que otros mustélidos que invadieron acá y que son parte también de ahora de vertebrados que no correspondían a esta zona. Pero en este caso sí se han traído especies de gastrópodos, caracoles de este tipo, y que de alguna manera se han adaptado a vivir muy bien en esta zona. Así también ocurre con insectos en general, como por ejemplo de España, hace como 40 años trajeron unos polinizadores que eran unas abejas, unos bombus, el bombus terrestre que se llama, que es uno que tiene una línea amarilla de color negro, que es bastante grande, que es muy efectivo para la polinización, y se inició acá en Chile, en el norte, en Putre, para la polinización de lo que es el medicago sativa, o sea, lo que es la alfalfa. Y resultó también que después se trajeron más poblaciones de este abejorro a la zona central y se adaptaron, y ahora lo tenemos prácticamente en todo Chile. El problema es que esa especie está desplazando especies grandes que son nativas acá en Chile y están desapareciendo porque ellos están ocupando los nichos ecológicos. Ese es un gran problema de carácter ecológico. Y con el asunto de los caracoles hay muy poco estudio, pero hay especies de caracoles tanto dulceacuícola como también terrestres pulmonados que han llegado acá a nuestro país.
14: ¿Eso entra en la categoría donde el remedio es peor que la enfermedad?
13: Muchas veces sí, ocurre ese fenómeno cuando, por ejemplo, a veces se han introducido alguna especie de simiónido, que son unas avispas parasitadoras, para controlar plagas, digamos, que no corresponden a Chile, pero una vez que se termina la plaga, esta avispa simiónida, se llama el grupo, siguen parasitando después otras especies que son nativas y se genera un problema también. Como dice usted, es peor a veces el remedio que la misma enfermedad.
11: Viste, y así vamos entendiendo un poco lo que sucede y lo que ha sucedido con nosotros, con nuestro país, y lo que podría suceder en Europa si es que esta arañita de rincón se propaga, que se ve medio difícil, ¿eh? Y ahora vamos a conversar, a pasar a otro tema, considerando toda esta alerta meteorológica que hemos tenido en nuestro país, ¿cierto? Con tantas lluvias, con fuertes lluvias y vientos también, que estamos sufriendo en la zona sur de nuestro país. Vamos primero a comenzar con lo que ha sucedido en la zona de la Araucanía. No sé si algunos están al tanto de que el viento Puelche, que es un fenómeno conocido en el sur de Chile, estuvo arrasando y sacando, como se dice vulgarmente, de cuajo a árboles en la zona sur.
13: Sí, lo que pasa es que este es un fenómeno meteorológico bastante... A ver, no es tan frecuente en la zona sur, principalmente aquí en el sector de la Araucanía, principalmente entre Villarrica y lo que es Pucón. Es un fenómeno de viento, digamos, que fue complicado porque superó los 100 kilómetros por hora. En cualquier parte geográfica donde los vientos superan esas velocidades, van a generar problemas como voladuras de techo, caso hay poblaciones, y en este caso el derribo de muchos árboles. Pensemos que todo lo que es el bosque nativo que nosotros tenemos allá y que es parte del territorio del grupo de las Notophagus, que es el grupo que pertenece a este tipo de vegetación, fueron caídos dentro de lo que es un parque que existe en ese sector, y cayeron muchos árboles que son milenarios o árboles muy grandes en volumen, en edad, y que lamentablemente al caer produjeron bastante daño, principalmente lo que son los caminos, principalmente la autopista. Ahora estos bosques por sí, sin la intervención del ser humano, generalmente cumplen su ciclo. Ya cuando cumplen el ciclo de vida, van cayendo, se van derramando o van cayendo, efecto, digamos, de lo que es el proceso natural de la muerte de estos árboles. Pero acá hubo un...
11: Era como un efecto dominó, porque...
13: Un efecto dominó. Lo que pasa es que eran árboles muy grandes y eran árboles que ya también tenían un debilitamiento a nivel de raíz, de otras estructuras, y que si no los botaba el viento, en algún momento iban a caer por sí solos. Pero efecto de este fenómeno de viento muy fuerte, cayeron de una forma muy fácil. Da la impresión que eran como un efecto de la IA. Era poco creíble así al principio, pero es un fenómeno que se dio por el fuerte viento que había en ese momento.
11: Fueron cerca de 120 árboles.
13: Sí, fueron más de 100 árboles, donde cayeron robles y una serie de árboles de ese tipo.
14: Bueno, solamente quería complementar la información en donde el factor humano sigue siendo un tema. Estábamos hablando por unas imágenes que veíamos recién, donde de una ladera se desprenden casas producto de la lluvia, pero uno dice, ¿pero por qué construyen allí? Y en el caso de los árboles añosos, hoy en día las autoridades tienen la responsabilidad de hacer podas obligadas para evitar accidentes a posterior.
13: Claro, mira, el manejo, digamos, de la poda de un bosque nativo como el que tenemos nosotros en esas áreas es bastante complejo, poder realizar un control, digamos, de lo que es la poda. En general, esto se aplica a lo que son los sitios urbanos, como las ciudades, los pueblos, pero no lo que es la parte de camino o lo que es, como en este caso era una reserva forestal, era un parque nacional. Por lo tanto, en los parques nacionales generalmente no se hacen este tipo de intervenciones.
14: No, yo estaba hablando en zonas urbanas que,
13: por ejemplo lo que pasa, si este viento hubiera sido, por ejemplo, en Santiago, se hubiera producido mucho problema también, porque ahí también hay muchos árboles añosos que están en las avenidas, que están en las mismas calles y que necesitan, digamos, una poda, como está diciendo Claudio acá, que es bastante importante. Y bueno, estas son las consecuencias de lo que está pasando en el invierno, y con respecto al tema de por qué estas lluvias arrasan con casa, todo porque nosotros tenemos la culpa. Nosotros construimos en lugares que no tenemos que construir. Se sabe que por ahí pasa el agua cuando hay crecida y se construye igual. Y recordemos que el agua en sí tiene memoria, ¿eh? El agua tiene sus lugares, sus quebradas, los lugares por siempre donde baja. Aunque pongamos lo que pongamos ahí, siempre va a bajar. Nosotros, por ejemplo, acá en la quebrada de Leyva, como ejemplo muy cercano, podemos hacer gaviones, una serie de estructuras para frenar la caída del agua, pero si se produce una lluvia tan grande como la que se produjo acá en el sur, esos gaviones no van a servir de nada y el arrastre va a continuar. O sea, el agua sigue su camino y no le importa nada.
14: ¿Vamos a la música con una canción que nos pidió?
13: Claudio, Mari, a la vuelta me hacen recordar del evento que va a haber mañana para invitar a la gente, ¿ya?
11: Por supuesto, Gui.
13: Ya, gracias.
14: Vamos con Queen y este Somebody to Love.

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1: Ya estamos de regreso y Guido, no se olvide de recordar lo que nos iba a contar.
2: Ah, ya, de veras. Bueno, lo primero es, como hoy día estamos a miércoles 8 hoy día, ¿no?
3: Sí.
2: Mañana jueves 9 a las 7 de la tarde tenemos una actividad que vamos a desarrollar en el Hostal Aspai, aquí en Gabriela Mistral 180. Está a una cuadra, digamos, de lo que es la Torre Bauer. La actividad consiste en lo siguiente, es el lanzamiento de prueba de un documental de aproximadamente 18 o 20 minutos que fue creado enfocado principalmente a los niños que tienen alguna dificultad cognitiva, ¿ya? Y la idea es a través de este documental que ellos conozcan un poco de dinosaurios, que conozcan un poco de la fauna del Valle del Elqui, y el documental se llama Las aventuras del dinosaurio Atacama Titán en el Valle del Elqui. Ese es el nombre del documental y consiste en un viaje del tiempo que se pierde este dinosaurio cuello largo que vivía hace millones de años acá en Chile y aparece repentinamente por un salto cuántico acá en el valle y es ayudado por unas especies de animales de acá como el orchicagüe, como el ratón cola de pincel o degu, el zorro, el puma, etcétera, para que los niños vayan conociendo esas especies y le ayudan a regresar a su tiempo en una aventura que se desarrolla acá en el Valle de Elqui. Es muy entretenido y tiene, digamos, también este dejo de fantasía donde se ve viajes en el tiempo, un poco también de lo que es el manejo de magia por parte de uno de los integrantes de este cuento. Está muy bien planteado y queremos invitar a todo el público que quiera asistir a ver este cortito aquí en el Aspai mañana jueves a las 7 de la tarde. Están todos invitados. No sé si ustedes tienen alguna pregunta con respecto a esto.
3: ¿Tiene algún costo?
2: No, es totalmente gratuito porque es una presentación de un video que queremos al final poderlo presentar para los niños acá en el Colegio Antonio Vara como lanzamiento oficial.
3: ¿Y solamente habrá video o habrán otras cositas para que las papitos que van con sus niñitos vayan preparados?
2: Como es de 18 o 20 minutos, va a haber otro cortito que también es creado por el mismo autor que don Marcelo Gómez, donde el personaje es una chanchita, ya que es otro cortito, o sea, en total va a ser como media hora de actividad audiovisual que vamos a tener para el público en general. Oye, también está enfocado para los niños, pero también la gente adulta puede disfrutar y tratar de entender un poco lo que es este... me acaban de tirar la oreja porque no me di cuenta, estaba...
1: No me muevo el cable.
3: Estaba cable. Jugando con el cable.
2: Sí, en forma, ¿cómo se dice? Fue sin querer queriendo, como dice el chavo. Así que eso es, digamos, la presentación de este documental. Ahora, ¿por qué el viaje en el tiempo? Porque de esa manera podríamos traer una especie extinta a interactuar con especies que son contemporáneas aquí en el Valle del Elqui, a nosotros los seres humanos, y por lo tanto la historia se hace más interesante todavía.
1: Por eso el salto cuántico,
2: ¿ya? Así que esa es la invitación para mañana jueves a las 7 de la tarde, es totalmente gratuito, lleven a sus niños, vayan ustedes los adultos, es bien entretenido, es una cosa audiovisual que tiene una particularidad que está enfocado a lo que es la variedad de fauna que tenemos acá en el Valle del Elqui.
3: Maravilloso, mucho éxito entonces mañana. ¿A partir de qué hora puede repetir, por favor?
2: De las 7 de la tarde. A las 7 de la tarde vamos a comenzar con la exhibición de este cortito audiovisual en el local de Hostal Aspai en Gabriela Mistral 180.
1: Queda comprometido para mañana un contacto telefónico para volver a recordar la actividad.
2: Sí, no hay ningún problema.
3: Maravilloso. Y volvemos entonces a nuestro tema que estábamos conversando de tantas situaciones y hechos distintos que están sucediendo justamente con nuestra naturaleza y sobre todo en nuestro país o en nuestro continente, se podría decir de alguna manera. ¿Nos quedó algo en el tintero con respecto a los vientos y los árboles?
2: No, sí está bien, o sea, no podemos ahondar más, pero la idea es que ya con las explicaciones que se dieron podemos entender que el fenómeno que ocurrió fue efecto completamente del comportamiento que tiene la naturaleza.
3: Entonces pasamos al siguiente tema que quisiéramos comentar, considerando que hace pocos días fuimos testigos a través de un video que pudieron grabar turistas justamente del volcamiento de un iceberg en el glaciar de Uppsala, en donde justamente este glaciar gigante está girando en el agua. ¿Por qué sucede algo así, Guido?
2: Ya, primero que nada, ¿qué es lo que es un iceberg? Vamos a explicar. Los icebergs son masas de hielo, agua congelada, generalmente es agua dulce, ¿ya? Donde flotan en estas masas de agua, ya sean de lagunas, ya sean, digamos, también oceánicas.
3: Oye, ¿puedo agregar algo? Como dijiste tú, de agua dulce, y son normalmente aguas milenarias, ¿o no? ¿Hielos milenarios?
2: Generalmente, cuando vienen, digamos, de lo que son, digamos, estos hielos que son eternos, como se les llama, de tipo glaciar, son aguas que están congeladas ahí por milenios, como dices tú, Mari, y bueno, cuando se desprenden grandes trozos de hielo que tienen, son masas prácticamente gigantes, efecto, digamos, de lo que es el cambio climático actualmente, que es un proceso que está mucho, en cierta medida está acelerando lo que es el proceso de estos cambios, se vio y se pudo registrar este fenómeno de cómo se giró un poco este hielo, este iceberg en la masa de agua. Y este fenómeno ocurre porque también el agua comienza de alguna manera a derretir el hielo que está sumergido. Recordemos que un iceberg, lo que nosotros vemos flotando, es prácticamente el 10% de toda la masa de hielo que hay ahí, el otro 90% está debajo de lo que es el nivel del agua, y esta agua interactúa con el hielo y lo va derritiendo, o sea, va poco a poco, va desgastando esta masa de hielo, y en algún momento se produjo seguramente un desgaste en forma irregular, produciendo que perdiera el sentido de flotación, de equilibrio, y girándose un poco en la parte de arriba, que fue lo que nosotros pudimos ver. Pero ese es un comportamiento físico con respecto al desgaste que tiene el hielo en relación con el contacto directo con el agua.
3: Oye, sí, porque normalmente estos icebergs, uno ve la punta del iceberg, que es un porcentaje muy pequeño el que está sobre el agua.
2: Sí, como el 10% aproximadamente, 8%, 10%, 12%, dependiendo de la forma en que se ve o está estructurado el iceberg en el agua, digamos.
1: A mí me sorprende más que el mismo iceberg el comportamiento humano, porque me pasa lo mismo cuando hay terremotos y la gente, en vez de ponerse a salvo o ir a ayudar al adulto mayor que tienes en la familia, saca el celular y se pone a grabar. Y en el caso del iceberg, había mucha gente
2: mirando
1: grabando,
2: ahí,
1: claro,
2: sí, en una embarcación.
1: Tomar ciertos resguardos, porque el mismo el giro que hace el iceberg también produce desplazamiento de agua y aumenta el volumen que empieza a desplazar la embarcación.
2: Un oleaje bastante potente con mucha energía por la masa de agua. El agua, recordemos que es uno de los elementos que tiene mucha energía cuando está en movimiento. El oleaje lo hemos visto cuando se produce, por ejemplo, un gran tsunami que es capaz de arrasar con todo lo que hay en la parte continental, cuando este tsunami lleva las olas o el agua, la masa de agua, la gran masa de agua hacia lo que es la parte terrestre, y después viene el retorno del agua a su posición normal, produciendo todo lo que es el arrastre y la destrucción. Y como dices tú, claro, la gente ahí tratando de grabar, sorprendido. Afortunadamente fue un giro no tan rápido de la punta del iceberg que se estaba viendo, y fue como un giro un poco más lento, por sí, lo tanto,
1: si hubiera sido más violento,
2: se hubiera producido un oleaje mucho más alto, un desplazamiento de agua mayor y con alta energía. Afortunadamente fue lento. Pero es buen detalle lo que estás diciendo tú, Claudio.
3: Sí, yo lo que pude apreciar en el video, que el capitán de la embarcación puso reversa. Iban alejándose, pero obviamente es distinta la velocidad que puede tomar una embarcación, mientras justamente empezó a ver este giro de este iceberg o témpano, que es lo mismo, ¿cierto?
2: Sí, es lo mismo.
3: Es lo mismo. Y claro, las personas, como dice Claudio, en vez de asustarse, estaban todos sacando los celulares para grabar el evento y comentando al mismo tiempo.
2: Oye, pensemos de lo peligroso que son los icebergs. Los icebergs, en este caso, por ejemplo, lo que pasó con el Titanic, que recién lo nombramos. Este barco que se supone que era invencible, era imposible de hundir. En el primer choque que tuvo en su primer viaje de inauguración, ya se hundió prácticamente chocando, rozando lo que es un iceberg, donde el barco se rompió la línea de flotación y se produjo este daño. Los icebergs son muy peligrosos porque son masas de hielo gigantescas que están avanzando. Hay desprendimiento de grandes masas de hielo de tipo iceberg que se desprenden de la Antártida y que viajan, pero que son tan grandes como un territorio, como por ejemplo...
3: Como una isla.
2: Como una provincia de Chile, por ejemplo, uh-huh, flotando desde la Antártida hacia las zonas de agua más cálida.
3: Imagínate, lo que vemos es nada en comparación a todo lo que está bajo el agua que se está desplazando.
2: Desplazando. E incluso han existido planes de traer agua dulce de la Antártida, estos desprendimientos de grandes bloques de hielo, tirados por barcos, y traerlos como agua dulce para lugares donde se pueda consumir, tanto para riego como para la parte de cocinar y todo lo que significa el consumo de agua potable, digamos, para el ser humano. Pero se ha tratado de hacer, pero es un poco complicado porque se necesita una tecnología en movimientos de barco y de otro tipo de estructuras técnicas un poco complejas.
3: Y tiempo, además, porque yo creo que con todo ese traslado, el tiempo que requiere y la variación de la temperatura del
2: va mar, derritiendo va el derritiendo. Claro, pero se saca la cuenta que llega una gran masa de agua, digamos, que puede servir para lo que habíamos dicho recién.
3: Podría ser. Bueno, Guido, creo que ya en honor al tiempo hemos llegado al final de esta súper interesante conversación. Como siempre, te damos las gracias. Si quieres repetir el aviso de la actividad que va a haber mañana en el Hostal Ash Bay, antes de despedirnos.
2: Sí, están todos invitados para la actividad de un corto de audiovisual que se llama Las Aventuras del Dinosaurio Atacama Titán, el nombre que recibe, y ya que viaja en el tiempo, Las Aventuras del Dinosaurio Atacama Titán en el Valle del Elqui, que resume en el fondo que este dinosaurio se pierde de su tiempo y aparece acá en el Valle de Elqui en estos días, donde es ayudado por la fauna propia que tenemos nosotros a regresar a su tiempo. Ese es como el resumen de esto.
3: Qué lindo.
2: Ya, así que los podemos esperar mañana en el Hostal Ash Bay a las 7 de la tarde, a Gabriela Mistral 180. Es totalmente gratuito, es para que ustedes puedan ver una cosa nueva y que es un cortito audiovisual creado acá en la comuna.
3: Qué maravilloso, mucho éxito para mañana. Nos vemos, Guido, muchas gracias.
2: Gracias a ustedes, hasta luego.

0: Junto a ustedes en esta mañana barista, jornada de día miércoles, y es momento de conocer, de informarnos de cosas que pasan aquí en el Colegio Antonio Varas y que a lo mejor, o anticipamos un spoiler, que nos lleva más allá de nuestras tierras.
1: Sí, me encanta. Y justamente ahora que ya volvimos de vacaciones, ¿cierto? Tenemos en nuestros estudios a nuestra inspectora general y además profesora de música y encargada del coro del colegio, a la profesora Claudia Ramírez Vilches. ¿Cómo está, profesora?
2: Hola, muy bien, muchas gracias. ¿Ustedes cómo están?
1: Muy bien, profesora, bienvenida. Y la profesora Claudia, esta ocasión nos viene a contar una gran noticia, y para los papitos que están escuchando y para la gente que no se ha enterado, ya que ella, junto al coro del Colegio Bicentenario de Excelencia, Colegio Antonio Varas, viajarán prontamente a la isla de Rapa Nui. ¿Cierto, profesora?
2: Así es.
1: Esto es un logro y felicitaciones por este gran logro. Y para empezar, quisiera comentarle a las personas que están escuchando que esto se debe a que ustedes recibieron la noticia, ¿cierto?, de adjudicación de un fondo GORE. ¿Qué significa para el coro del colegio esto? Cuéntenos ustedes, para el grupo que la va a acompañar también.
2: Sí, bueno, decir que estamos súper contentos porque en el fondo es el resultado del esfuerzo de los niños, de la confianza de los papás en el desarrollo del talento de los chicos y chicas que están en el coro desde ya hace muchos años. Los que están saliendo ahora de cuarto medio ingresaron cuando estaban en segundo básico al coro. Tenemos fotos ahí de cuando estaban muy pequeños cantando. Entonces, prácticamente toda su trayectoria escolar la han vivido cantando también acá en el coro. Entonces, esto corona, digamos, este paso por el colegio y qué mejor que representando a su colegio, que ellos lo llevan en el corazón, y también a la comuna allá en la isla.
1: Profesora Claudia, y los estudiantes que viajan, ¿cuántos son y de...?

0: Son 25 estudiantes más 4 adultos que vamos en la delegación.
1: Qué maravilloso, profesora. ¿Y cuándo es este viaje? ¿Cuándo se viene? ¿Cuándo vuelan? ¿Cuándo vuelan?
0: Inicialmente la propuesta del proyecto es a fines de septiembre, principios de octubre. Pero estamos ahí un poco, no la palabra retrasado, estamos a la espera de la confirmación de los pasajes. Porque como comprenderás, son 29 pasajes a Rapa Nui, es harto.
1: Sí, es harto. Entonces, y el hospedaje también, ¿eh?
0: Sí, pero el hospedaje creo que está un poco mal. Yo también tengo que mencionar que si bien el coro lo dirijo yo, todo este proyecto está a cargo del profesor Alexis Arzosa, que es el encargado de proyectos de innovación de nuestro colegio. Él fue el que hizo el proyecto, yo solamente le di la idea, pero quien hizo la postulación, todo esto que para mí tal vez es engorroso porque yo me preocupo de lo artístico, digamos, lo hizo él. Entonces él es el que tiene toda esta responsabilidad y también toda la iniciativa, la motivación y todas también las habilidades para hacerlo. Así que yo le agradezco un montón a él.
1: Eso es trabajo en equipo, ¿eh? Así qué entretenido. Es. Profesora, eso justamente le iba a preguntar porque justamente postular un proyecto es engorroso, hay que presentar papeles y una pila de cosas. Entonces, ¿cuál fue el corazón o el argumento principal de la propuesta que creen que logró convencer justamente este jurado?
0: Sí, mira, lo que pasa es que con el coro hace mucho tiempo que ya nos vienen invitando de forma internacional. Nosotros como hemos viajado a muchos festivales a nivel nacional, como que ya somos de parte de la cultura coral, digamos, a nivel nacional. Nos codeamos con coros bastante reconocidos a nivel nacional cuando hemos ido a Santiago, a Chillán. Siempre van como los mismos coros, que son coros profesionales de adultos. Entonces, nos hemos ganado cierto renombre y de esos coros también después nos han mandado invitación. Por ejemplo, nos invitaron de Uruguay, de Argentina, de Paraguay, de Europa incluso, pero siempre yo los veo y agradezco porque realmente es harto el costo, digamos. Los papás, mis papás de coro también así, pero profe, vamos a Argentina nomás, ellos siempre así, yo upa chalupa, siempre.
1: Apoyando.
0: Sí, súper, son maravillosos. Y el año pasado, antepasado, estuvimos viendo las gestiones para ir a Argentina y la verdad que era muy caro, un festival que se hace en la Patagonia. Entonces ya yo como que lo había dado por dejado y el año pasado yo tengo una de mis amigas que es directora del coro del Colegio Palau y se fue a Rapa Nui. Entonces a mí jamás se me había ocurrido pensar así nada en ir a Rapa Nui. No era para mí, siempre festivales. Entonces yo le dije a ella que ella había sido una inspiración en realidad para muchos de los profesores que tenemos coro. Entonces ella nos ayudó un montón para esta postulación también. Yo le di el contacto al profe Alexi y ahí también yo creo que el corazón de esto es que podamos ser embajadores de la Gabriela, de nuestro valle, de nuestras tradiciones allá en la isla y también hacer este intercambio cultural con ellos y traerla de vuelta acá.
2: Profesora, gusto de saludarla.
0: Hola.
2: Para mí es una experiencia vincular la radio con el proceso formativo del colegio. Y en ese sentido, no es una frase, es una frase universal, el aprender haciendo. Entender que los chicos van a conocer otra cultura. Se están preparando también para que los chicos, estando en Rapa Nui, puedan conocer de una cultura que generalmente la vemos principalmente por televisión.
0: Claro, claro que sí. Bueno, lo que dices tú es súper cierto. Uno aprende in situ, digamos. Y los niños del coro han podido, si bien a nivel nacional, han podido ver otras realidades, otras culturas, museos, lugares emblemáticos acá a nivel nacional. Nosotros hemos ido a Chillán, hemos ido a Concepción, hemos ido a Valparaíso, Quilpué, Viña, Santiago, bueno, La Serena, Coquimbo obviamente, Rancagua. Entonces son lugares que ellos ya han ido absorbiendo. Ahora que fuimos a Rancagua nos hablaron, nos llevaron a una caminata cultural. Entonces ahí los niños van aprendiendo también y obviamente acá en la isla va a ser lo mismo y nos vamos a aprender de hecho desde hoy día ya una canción de allá tradicional. Entonces todo eso también lo que es cultural en cuanto a costumbres, que ya lo hablamos en la reunión con los papás.

0: que hay ciertas cosas que tenemos que respetar, porque no es como acá en el continente, digamos. Entonces, el cuidado del medio ambiente también, que está íntimamente relacionado, así que va a ser un aprendizaje por donde lo miremos.
1: Profesora, y considerando que ustedes van como a un intercambio cultural, ustedes van a entregar nuestra cultura de alguna manera a la isla de Rapa Nui, el repertorio, ¿cuál será el repertorio que llevan? Me imagino que está dentro de este repertorio algo de música local o de identidad de Vicuña, ya que usted recién mencionaba a nuestra querida Gabriela Mistral.
0: Sí, por supuesto. Bueno, llevamos dos poemas musicalizados de Gabriela Mistral, llevamos de Violeta Parra, llevamos del folclore latinoamericano en general, llevamos una habanera también, que tiene que ver ahí con la isla, con islas. Y eso es más que nada, nosotros, el coro de nosotros está bien enfocado en la música latinoamericana, de identidad más local también. Si bien es de una forma coral, pero sí siempre arraigado en la identidad local.
1: Qué bonito, profesora. Y de acá del Conti, como se diría allá en la isla, ¿cuántos coros van o son solamente...?
0: No, vamos solo nosotros.
1: Qué regalones van a estar.
0: Sí, es una gira cultural, como le decía, y bueno, allá nosotros también tenemos algunos otros contactos, pero la profe Magali me dijo al tiro, nuestra profesora acá en el colegio, ella tiene familia allá en Rapa Nui, así que vamos a ser también bien recibidos. Y principalmente, o personalmente, perdón, una amiga muy querida también es pianista allá, toca con Mahani Teave, se llama Valeria Prado, y ella está encargada de la escuela Toki allá, que es la escuela artística cultural. Y así que ahí vamos a tenemos ese contacto, ya hemos hecho obviamente los lazos con ella. Ellos tienen un coro también allá que está hace poco, es incipiente. Entonces va a ser para ellos también es bien enriquecedora esta experiencia, porque el año pasado, si bien fue el Colegio Palau, me contaba la Sofi, su coro es de niñitos. Y el coro nuestro ya es más, un poco más grande, de niños más grandes, entonces por eso va a ser otra experiencia.
1: Qué maravilloso, profesora. La vamos a invitar ahora a una pausa musical que acá Claudio le tiene preparado, de su mejor amigo, de uno de sus mejores amigos.
2: De mi Taína. Continuamos. Taína. Bueno, contarles que tuve la suerte de participar en la presentación de la película de Elías Llanos, que es El vuelo del Manutara, que es el vuelo que unió La Serena con la isla de Rapa Nui. Súper interesante la historia. Y ahí tuve la suerte de conocer a Mito Manu Toma Toma. Él tiene un grupo en Isla de Pascua que se llama Mito y Fusión Rapa Nui, y de ahí vamos a escuchar esta canción que viene a continuación y que se llama Voy Navegando.
3: ¡Poeta Tuitibaco!

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1: ¿Le gustó, profesora, la canción de Mito y Fusión Rapa Nui?
2: Así es, me gustó mucho, de hecho. Así que ahí vamos a ver si es que hacemos algún arreglito con el coro y podemos llevarla, porque me gustó la historia también. Así que mi cabeza empezó a funcionar mientras la escuchaba.
1: Conectó inmediatamente.
2: Inmediatamente.
3: Su pensamiento creativo.
1: Entonces, bien elegida la canción.
2: Sí, muy bien.
3: Muy linda, además. Y todo lo que significa también. Profesora, continuando con nuestra conversación, ¿cómo se están preparando los estudiantes para este desafío, para esta experiencia linda?
2: Estamos preparándonos vocalmente, estamos reforzando un poco más las piezas que ya tenemos, terminando otras, y ahora vamos a comenzar con este nuevo repertorio, porque el proyecto, la culminación sería el viaje, pero tiene una serie de hitos anteriores que tenemos que hacer, ensayos abiertos a la comunidad. Tuvimos ya una conversación con la municipalidad de Vicuña y nos van a gestionar también los espacios para poder hacer estos ensayos abiertos. Nosotros propusimos el microcine, por ejemplo, o el teatro, para que todos aquellos que quieran ir a escuchar el coro y cómo se prepara, pueda hacerlo. También tenemos una presentación en el museo más adelante, antes de irnos al viaje. Pedimos por ahí también si podíamos cantar algún día en La Pampilla.
3: Aprovechar todo esto,
2: claro,
3: que estamos preparando, qué lindo.
2: Más que nada porque vamos a representar obviamente nuestro colegio, porque como recién decía, mis apoderados dicen UPA, yo digo UPA y ellos dicen Chalupa, nuestro sostenedor igual. Yo le digo don Enrique, esto se me ocurre las cosas y él siempre nos apoya. Entonces, si bien vamos representando nuestro colegio, vamos representando también a nuestra Vicuña. Entonces, qué importante que todos sepan esto, porque son niños vicuñenses, son niños de acá. Entonces, yo creo que es importante que se les reconozca. Siempre yo digo, yo soy feliz cuando se les reconoce a ellos. Me emociona mucho cuando los aplauden o les dan palabras que ellos se merecen en el fondo.
3: Sí, profesora, y sin duda esta va a ser una gran, gran, gran experiencia y travesía. Enriquecedora tanto para los estudiantes, para ustedes, como usted como profesora, la comisión, cierto, que la va a acompañar, para los apoderados, y por lo mismo quisiera preguntarle cómo se está preparando justamente la comunidad escolar y los apoderados para apoyarlos en esta hermosa, porque para mí es hermosa, travesía.
2: Mire, todavía estamos ahí en la como organización en lo externo, ¿ya? Ahora yo tengo una conversación con el Centro General de Padres para ver cómo podemos ir coordinando algunas acciones para poder beneficiar o apoyar a los niños que van del coro. Pero en cuanto al colegio mismo, al sostenedor, sí tenemos siempre el apoyo 100%.
3: ¡Qué bonito! ¿Claudio? Profesora, yo, considerando que ustedes son un coro, el coro de aquí del colegio, más allá de la perspectiva musical, con este viaje, ¿qué impacto humano y cultural cree que tendrá este intercambio en sus estudiantes al enfrentarse a una cultura tan rica como la pascuense?
2: Bueno, primeramente es valorar lo de nosotros. O sea, a veces se nos acaba el mundo aquí nomás y no sabemos cómo es más allá. Vamos a poder respetar más porque va a ser algo in situ, como decía recién Claudio. Vamos a empaparnos de algo que es totalmente nuevo para nosotros y poder traerlo acá. El solo hecho de viajar ya es algo significativo. Entonces ellos van a volver con ganas de seguir viajando. Son niños que ya van a querer ir más allá siempre. Entonces, de hecho, muchos de mis niños coristas ya egresados, han estudiado carrera, han sacado excelentes puntajes, estudiado carrera. Tengo una que está en Australia, tengo otras que son doctoras, tengo muchos ingenieros. Entonces, porque son estas experiencias corales y de codearse en otras culturas también, les abre un mundo, les hace ver que hay posibilidades y que no es necesario o que pueden ir más allá que quedarse acá.
3: Que no hay que limitarse,
2: ¿cierto? Eso, eso.
3: Hay que bajar estos límites, profesor, y considerando que Vicuña es una tierra de poetas y artistas todos los ámbitos, ¿de qué manera cree usted que este hito, porque esto es un hito, posiciona la educación artística de nuestra comuna a nivel nacional?
2: Sí, y a nivel nacional y local, a mí me gustaría que fuera una inspiración. Así tal como yo les mencionaba en un principio que la Sofi y su coro Palau ha sido una inspiración para mí, a mí me gustaría que también fuera una inspiración para los otros colegios, que pudieran hacer sus coros también, que les presenten esta actividad a los niños, que es tan bonito el canto. Yo entiendo también que, y lo dije la otra vez que vine cuando iba a cantar en la Feria del Libro, que siempre están tan bien posicionadas las orquestas también, ¿cierto? Las bandas, que obviamente son maravillosas, son de cultura innegable. Pero el canto es algo propio, algo que viene de nosotros, de nuestro corazón, de nuestra guata, de lo que vamos sintiendo en el momento. Entonces tenemos que posicionar al coro donde se merece. Y de hecho, ayer hablaba con el alcalde y él me decía, sí, acá ahora se ha activado más la actividad coral, tenemos coro comunitario, tenemos un coro municipal, y es verdad. Entonces, qué bonito que ojalá todos los colegios pudieran tener esta actividad. El año pasado hicimos un encuentro de coros, invitamos a los colegios y lamentablemente ninguno fue. Vinieron coros de fuera, de La Serena, de Coquimbo. Pero qué bonito sería que tuviéramos un encuentro coral acá. Así que eso sería maravilloso.
3: ¿Y invitar al coro que los va a recibir ahora de Rapa Nui?
2: También, mire, sería tan bonito un intercambio. Bueno, queremos que venga el coro Palau también, porque como les contaba yo, sería referentes. Sí, son una inspiración, más que un referente, son una inspiración.
1: Qué lindo. Quien en lo personal he visto que está haciendo un trabajo muy interesante, también ha salido mucho al extranjero, y no solamente lo visual, sino también está el lenguaje que comunica al cuerpo, el trabajo que hace con el coro Alegro Pancho Espinosa.
2: Ah, Pancho Espinosa, sí, yo trabajé con el Pancho Espinosa, o sea, nos conocemos harto, sí. Bueno, es que ahí hay algo diferente, ellos son una academia. Entonces el trabajo escolar es totalmente diferente, porque en la academia es un tiempo especial para niños que van después de su colegio, no sé cuántas veces a la semana, pero un trabajo coral escolar es diferente. Y el Pancho, bueno, tiene esa escuela también, porque él partió de coros escolares y después creó su fundación, que es tremenda, que son súper buenos ellos también. Pero insisto, yo acá en la comuna...
1: Abrir los espacios.
2: Claro, y abrir como el interés, abrir como ese hambre de tener coros. En La Serena hay muchos, y yo conozco a la mayoría de los profesores, a la Fabi, que es de la Escuela de Música, que ganó Crecer Cantando el año pasado, al Danilo, con el de Santa Marta, que son excelentes coros. Entonces tenemos que como un poquito sacar la cultura, a relucir la cultura coral.
1: Estudiantil.
2: Exactamente, estudiantil.
3: Qué lindo, profesora. Profesora, ya para ir cerrando, cuéntenos, ¿cuándo emprenden este viaje y qué mensaje le gustaría dejarle hoy a la comunidad barista y a la comunidad de Vicuña en general, que hoy todos celebramos justo por esta vivencia que van a tener con ustedes?
2: Tenemos planeado el viaje para fines de septiembre, principios de octubre, y bueno, el mensaje más que nada es que nos apoyen con sus buenos pensamientos, sus buenos deseos, pero también con las actividades que podamos tener para recaudar más fondos, porque si bien tenemos el fondo del GORE, también el fondo que nos va a dar el colegio, igual necesitamos recaudar un poco más. Entonces vamos a tener algunas actividades que nos puedan ayudar también. Y también nos puedan seguir en una nueva red social que tenemos nosotros, donde viajamos. Siempre me decían, ¿dónde los podemos seguir? Que nos encanta el coro. Nunca habíamos hecho un Instagram. Y así que ayer empezamos un Instagram para que nos puedan seguir.
3: ¿Cómo se llama, profesora?
2: coro-infanto-juvenil-cav.
1: Consulta, ¿esto nace a partir de una invitación que viene desde la isla?
2: No, nosotros hicimos los contactos con ellos para poder hacer la gira allá.
1: Lo cual no los libera del pago de ingreso a la isla.
2: Sí, porque tenemos la invitación de ellos ahora.
1: Ah, perfecto.
2: Sí, teníamos que tener aprobado el para poder terminar todas esas gestiones, porque si teníamos la invitación y no teníamos el dinero para ir. Entonces, cuando se aprobó desde el GORE, ahí ya terminamos todo. De todas formas, también, como les contaba, la profe Magali, por ejemplo, me decía, no, allá nuestra familia les puede hacer las invitaciones, porque ellos también ella tiene sobrinos nativos allá, porque tiene familia arraigada.
1: Una de las cosas más complejas, y lo digo por la experiencia que tuve, es que hay diferencias entre algunas familias, entonces entre los Paoa, los Manutoma-Toma, y uno, como viene de afuera, uno no logra percibir aquello. Entonces, a mí me pasó con un pascuense, le dije, tengo un amigo músico allá, ah, ¿quién será? Mito Manutoma, buen músico. Nada más. Entonces uno desconoce rivalidades familiares que son históricas en algunos casos, pero que a veces hay que saber sondear un poco para no cometer algún error.
2: Exactamente. Bueno, nosotros más que nada nos vamos a relacionar más con la Escuela Artística Cultural
1: y van a ser recibidos.
2: Otras comunidades, claro, exactamente. Así que eso, estamos muy contentos de poder realizar esta gira y poder ser embajadores.
3: Maravilloso, profesora. Quisiéramos, como Radio CAP, desearles mucho éxito en todas las actividades de gestión, justamente para recaudar fondos. Cuente con nosotros, ya que estamos a tiempo, ¿cierto?, de poder ayudarlos de alguna manera. Y qué maravilla, me siento muy orgullosa de todo lo que iba a pasar con ustedes, de esta experiencia tan bonita.
2: Muchas gracias.
3: Bueno, y con la profesora nos vemos el otro miércoles, porque todavía no se nos va. Ella viene con la Miss Karen el próximo miércoles. ¿Ya?
2: No, y importante, nada que ver con lo que estamos hablando, pero a mí me gustaría también decir que podamos también, entre todos, seguir reforzando en las redes sociales, vamos a pasarlas, seguir reforzando nuestros protocolos de cuidado, de autocuidado, yo como inspectora general ahora, en casos de emergencia, vamos a pasar nuestros protocolos de actuación ante sismo para apoderados, para estudiantes, ¿ya? Para que siempre tengamos eso presente y que se estén, si tienen alguna duda, consulta respecto de la rutina escolar, y ahora que entramos a clase esta semana, que se acerquen al colegio, que siempre yo los voy a recibir para cualquier duda o consulta, y que recuerden que ya la otra semana es semanita corta.
3: Profesora, la estamos siguiendo, repetimos, coro-infanto-juvenil-CAR, siguiendo.
2: Muchas gracias, Mari Carmen.
1: Bueno, yo los quiero invitar, al despedir esta entrevista, a escuchar otra canción que nos vincula a la Isla de Pascua, también de Mito y Fusión Rapa Nui, que nos cuenta la historia de una pequeña pascuense. Así como está la película Llorana, también tenemos la historia con Marama, y con ello agradecemos su visita y hasta el próximo día miércoles.
2: Hasta el próximo día miércoles.
3: Gracias, profesora. Chao, chao. Buena tarde.
4: Marama. Y dice así.

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0: 19 horas, 28 minutos.
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0: 19:49.
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